Gloria al Señor, así hemos escuchado las alabanzas, las cuales pues han solicitado nuestros hermanos, hermano Juan Bámaca, toda su familia, quienes ahí están en sintonía de Estéreo Bendición, ¿verdad? En la intimidad de sus hogares, ahí reunidos juntamente con sus niños en esta hora de la tarde. Por acá nosotros seguimos con ustedes, por ahí animando también a todo el pueblo amado de Jesucristo a seguirse también ahí comunicando con nosotros, a seguir activando el 3309-4580. Está disponible en esta bendecida hora de la tarde para seguir ahí siempre interactuando con el personal de turno. Pero recuerde que en esta hora de la tarde le acompaña su amiga, su hermana en Cristo, hermana Elvira Martín. Estamos siempre con todo nuestro corazón, por supuesto, con mucho gozo, con mucha gratitud acá en este lugar, siempre acompañándoles a cada uno de ustedes, esperando que también ustedes se gocen juntamente con nosotros. Por acá seguimos llevando entonces más de las bonitas alabanzas, esperando que usted también pueda seguirse acompañando. Dice esta alabanza a cargo del dúo Celaya, 66 libros. Y también por acá vamos a escribir una alabanza, vamos a por acá escribir una alabanza a cargo de los hermanos Reyes. Iba huyendo del maestro. Escuchamos estas alabanzas mientras usted por ahí nos deja su mensaje, su nota de voz o su llamadita.

Gloria al Señor. Así, amados hermanos, es una bendición, ¿verdad?, poder continuar con cada uno de ustedes en esta bendecida hora de la tarde. Gracias a quienes ahí están, siempre acompañándose de Estéreo Bendición. Pero queremos ahí agradecer también a mi amada familia, familia Martín López, en sintonía de esta su programación allá en Las Delicias Catarina. Saludos a mis padres, a mi padrecito Juan Martín, mi querida madrecita María López, también ahí en sintonía, ¿verdad?, de esta programación. Ahí están, ¿verdad?, acompañados en esta bendecida hora. Bueno, ellos son fieles oyentes a la programación Himnos del Ayer, y por ahí pues nos hacen saber, ¿verdad?, que ahí están escuchándonos en esta maravillosa hora también de la tarde. Por ahí nos han dejado solicitud de unas alabanzas. Vamos a complacer, por supuesto, con las alabanzas que también nos están solicitando en esta preciosa hora de la tarde. 21 minutos han pasado ya de las 18 horas 6 de la tarde. Saludos ahí a mi familia, mis hermanos, mis sobrinas, quienes saben ahí están, mis sobrinos también siempre en sintonía de Estéreo Bendición. Complacemos con las alabanzas en esta hora de la tarde. Gracias a quienes ahí nos están dejando su mensaje de texto, y vamos a dar lectura también a su mensaje, y vamos a complacer con sus alabanzas. 3309 4580.

Bueno, así continuamos en esta maravillosa hora de la noche. Bendiciones ahí para quienes ahí continúan con nosotros en la fiel sintonía. Ahí agradecemos a quienes ahí, ¿verdad?, están siempre conectados a través de la frecuencia y a través de nuestras plataformas digitales. Dice por acá un mensaje de texto, dice: hola, muy buenas noches, hermana, Dios la bendiga, me complace con unos himnos con los hermanos Reyes. Aquí estamos escuchando en Santa Rosa 2, Tocache. Bendiciones a los hermanos en Colonia Santa Rosa 2. Por ahí no nos deja su nombre, pero vamos a incluir las alabanzas ahí que nos han solicitado. Vamos a escuchar estas alabanzas. Qué bueno es el Señor a cargo de los hermanos Reyes. Y tengo un Dios para bendecir a nuestros hermanos, quienes ahí están siempre en la fiel sintonía a través de la 104.9.

gloria al Señor. Así hemos escuchado estas alabanzas que nos han solicitado nuestros hermanos, escuchándonos acá en Colonia Santa Rosa 2 de Aldea Tocache. Bendiciones, amados hermanos, gracias por estar con nosotros. Bueno, pero acá nosotros seguimos ya llegando también a la parte final de este espacio de himnos del ayer, y únicamente 4 minutos y estaremos ya finalizando este espacio de programación. Viene un espacio más de saludos y complacencia. Por acá tenemos un mensaje y ya lo vamos a dar a conocer en este siguiente espacio de programación. Pero agradecemos a todos los que continúan en sintonía. Hoy queremos también comentarles, amados hermanos, acá en el área de Tocache, tenemos pues una noche lluviosa, ¿verdad? Bueno, desde la tarde tenemos por ahí una tarde lluviosa y bueno, ya estamos ya en parte de noche y continúan las lluvias. Por ahí estamos observando, ¿verdad? Como que por ahí se quieren asomar también las tempestades. Bueno, por ahí mis hermanos, desde ya por ahí esperamos su comprensión, ya que si nosotros escuchamos por ahí hay tempestad, vamos a tener que salir del aire, mis hermanos, por el día de hoy, ¿verdad? Esperamos siempre la comprensión de ustedes. De antemano suplicamos por ahí mil disculpas si usted ya no nos escucha, amado hermano, hermana, ya que nos vamos del aire por motivos de tempestades, ya que por acá pues ha estado lloviendo desde horas de la tarde y continúa la lluvia, ¿verdad? Y por ahí observamos como que hay relámpagos y esperamos, ¿verdad?, que pues no vayan a haber tempestades. Si así lo fuera, amados hermanos, nosotros nos vamos del aire y Estéreo Bendición estaría nuevamente con ustedes hasta el día de mañana por el horario, ¿verdad? Entonces por ahí esperamos la comprensión de ustedes, ya que por ahí escuchamos también truenos ahí a lo lejos. Esperamos que podamos continuar con ustedes hasta el cierre de transmisión. Si no fuera así, pues todo es voluntad de nuestro Dios Todopoderoso. Pero de antemano por ahí les informamos para que usted por ahí esté enterado, ¿verdad? Enterada el por qué nosotros saldríamos del aire. Amén. Así que mientras tanto seguimos con ustedes. Escuchamos esta última alabanza en este espacio de himnos del ayer y luego viene un espacio más de saludos y complacencias.

0: 19 horas, 3 minutos.
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0: Diecinueve horas, 4 minutos.
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0: 19 horas, 4 minutos. Diecinueve horas, 4 minutos.

Es una bendición, amados hermanos, poder continuar con ustedes. Estamos ya en un espacio más de saludos y complacencias, agradeciendo siempre a nuestro Dios por permitirnos seguir con ustedes, llevándoles este espacio de programación. Rebendecimos a cada uno de nuestros hermanos ahí en la intimidad de sus hogares, a quienes aún están en el trabajo, algunos quizá regresando de la iglesia, pero ahí siempre gozándose a través de las alabanzas, también acompañándose de estéreo bendición.

cordiales saludos a toda la audiencia y cordial saludo para usted. Gracias, feliz tarde, bendiciones. Escucho aquí en San Jorge. Atentamente, hermana Claudia Miranda. Bueno, por ahí el tema que nos solicitaba, me conquistaste, esa alabanza, pues lamentablemente pues no la tenemos ahora aquí en lista de reproducción por el tipo, ¿verdad?, de música la cual contiene. Por ahí mil disculpas ahí a mi hermana, ¿verdad? Mil disculpas, esta alabanza no se la vamos a complacer, pero vamos a seleccionarle otra alabanza ahí para poder complacerle, también bendecir su vida de una manera muy especial. Esperamos siempre ahí la comprensión de ustedes, mis hermanos. Esperamos, ¿verdad?, que usted por ahí nos entienda, nos comprenda, ya que tratamos de seleccionarles alabanzas que puedan también bendecir y edificar nuestra vida. Esperamos ahí se siga gozando juntamente con nosotros en esta maravillosa hora de la noche. 17 minutos han pasado ya de las 7 de la noche. Por ahí bendiciones para todos en esta hora. Gracias a quienes ahí se van a seguir reportando a través del 33 09 45 80.

Gloria al Señor. Así hemos escuchado estas alabanzas. Con ellas hemos bendecido a nuestra hermana Claudia Miranda, escuchándonos allá en Caserío San Jorge. Ahora es una bendición, ¿verdad? Poder bendecir también su vida a través de las alabanzas. Bueno, por acá continuamos, continuamos en esta bendecida hora de la noche. Recuerden que estamos llevándoles un espacio más de saludos y complacencias. Y esperamos de que usted también se siga gozando con nosotros.

0: Bueno, mientras usted por ahí se reporta con nosotros, vamos a seguir seleccionando alabanzas y seguir también escuchando en esta hora de la noche, para que también ahí usted, ¿verdad?, siga muy alegre.
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0: Muy gozoso ahí en la intimidad de su hogar.
1: Venga.
0: Quisiera decirte, dice esta alabanza a cargo de Julio Lía, para seguir diciendo siempre a cada uno de nuestros hermanos. 3309-4580 continúa disponible en esta hora de la noche en cabinas de estéreo.

0: Más fuerte, no se oye. Amén. Otra vez, amén.
1: Aleluya. 19 horas, 31 minutos.

0: Gloria al Señor, así hemos escuchado estas hermosas alabanzas ahí para seguir siempre ahí bendiciendo a toda la audiencia que continúa en sintonía juntamente con nosotros en esta hora de la noche. Agradecemos ahí por permitirnos entrar ahí a la intimidad de su hogar a través de la frecuencia, a través ahí de su equipo de sonido, a través de su bocina. Bendiciones para cada uno de ustedes, gracias por estar con nosotros en esta hora de la noche. Estamos únicamente 23 minutos y estaremos ya a las 8 de la noche. Bendecimos a todos los hermanos quienes el día de hoy se han estado reportando con nosotros y a todos los que ahí están también en sintonía. Quizá pues no se han reportado por ocupaciones, ¿verdad? Por el trabajo, por estar ahí atendiendo el negocio, por estar ahí también con la familia, ¿verdad? Pero hayan estado acompañados de Estéreo Bendición. Yo sé que son muchos los que se acompañan de Estéreo Bendición a través de las plataformas y a través de la frecuencia, y les bendecimos de una manera muy especial. Por acá continuamos, también continuamos con ustedes en esta maravillosa hora de la noche. Queremos ahí saludar y agradecer también y bendecir a nuestra hermana Mayra García, escuchándonos allá en Santa Rita Ruiz, El Rodeo, también ahí reportándose con nosotros a través de nuestros 8 dígitos de radio, 3309-4580. Por ahí mi hermana Mayra saluda al hermano Ronnie López, al hermano Isaí López, al staff de locutores, a toda la audiencia y al personal de turno en esta hora de la noche. Muchísimas gracias por ahí saludando a mi familia, ¿verdad? Y a las delicias. Muchísimas gracias también ahí por el saludo. Por ahí solicitándonos las alabanzas, clavos a cargo de los milagros de Cristo. Y estoy agradecida con mi Cristo. Incluimos esta alabanza también a cargo de Agrupación Fuente de Vida, para bendecir a nuestra hermana Mayra en la fiel sintonía. Saludamos a su esposo, a su niño, quienes también siempre, ¿verdad?, ahí están acompañándose de la 104.9.
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pero al tercer día resucitó. Hoy está sentado a la diestra del Dios Padre, intercediendo por ti y por mí. Hoy Él vive. ¡Sí! ¡Él vive!

Gloriosa el Señor. Así hemos escuchado las alabanzas solicitadas ahí por mi hermana Mayra García, escuchándonos allá en Santa Rita Ruiz. Dios bendiga a toda su familia. Y bendecimos también a todos los hermanos quienes allá nos están escuchando en aquel lugar de Santa Rita. Bendiciones.

su familia también ahí en esta hora de la noche. Mi hermana también ahí, ¿verdad? Está solicitándonos ahí una bonita alabanza. Le vamos a complacer en esta maravillosa hora. Nos solicita esta alabanza Corazón Herido. Vamos a complacer esta alabanza a cargo de hermana Katy Mazariegos, para bendecir a nuestra hermana Lidia en esta maravillosa hora de la noche. Bueno, usted desea también solicitar su alabanza. Aún tenemos unos minutos para poder bendecir su vida en esta.

Gloria al Señor. Así hemos ya complacido a nuestra hermana Lidia en esta hora de la noche. 10 minutos y estaremos ya en las 8 de la noche. Gracias a quienes ahí están con nosotros, aún verdad en la fiel sintonía. Bendiciones ahí a todos los hermanos quienes están ahí reunidos en familia en esta hora de la noche, quizá por ahí disfrutando

Gloria al Señor. Así hemos escuchado unas bonitas alabanzas ahí para seguir siempre bendiciendo a toda la audiencia que se mantiene en la fiel sintonía de Estéreo Bendición. Bueno, ya hemos llegado a la parte final de este espacio en el cual hemos estado compartiendo con ustedes. Ya vamos a irnos despidiendo de toda la audiencia, cerrando ya lo que es transmisión, ¿verdad? Por este día sábado. Gracias a todos los que ahí estuvieron acompañados juntamente con nosotros. Vamos a escuchar una última alabanza y luego ya nos vamos a despedir, mis hermanos. Una última alabanza. Esperando, ¿verdad? De que ahí usted también haya disfrutado durante este día ahí de las bendiciones de nuestro Dios Todopoderoso. Y que también siga disfrutando, ¿verdad? Ya que por acá nosotros seguimos alegres, seguimos contentos, escuchando alabanzas de bendición. Gracias porque usted también siempre se deja acompañar de la 104.9 FM.

Levante sus manos hacia el cielo y diga: Señor, restáurame. Hijo, te dice el Padre esta noche: regresa a nuestra casa, dice Dios. Regresa a mis brazos, dice Papito.

gracias, mamá, por liberarme de ti. Gracias, Jesús. Terminemos con las voces. Gracias, Jesús. Las voces. Gracias. Por ayudarme.

0: Aplaude, aplaude, aplaude, aplaude.
1: 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A ver cuánto ama el Espíritu Santo. 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Una vez más, levanta sus manos que aman al Espíritu Santo. Levanta sus dos manos, por favor, y diga: yo te amo, Espíritu Santo. Yo espero el día alegre cuando Cristo volverá.
0: ¿Cuántos quieren ver a Jesús?
1: Amén.
0: Vamos cantando.
1: ¡Que se oigan las tablas!

que aquí está la gloria de Dios, hermanos. Levanten sus manos. No podíamos irnos sin esto, hermano, y no podíamos terminar sin esto. Su presencia está aquí. Terminemos cantando ¿Quién me puede dar perdón? Mire, hay chicas que están llorando en su presencia. Mire, hay chicas que están llorando. No tenga pena, no tenga vergüenza. Vamos, adore. El diablo se espanta cuando usted adora. El diablo tiembla cuando usted adora. El diablo le gusta verlo así callado. El diablo le gusta verlo así distraído. Pero no te vayas así como viniste. Llévate tu bendición. Eso es. Váyate limpio en casa por la sangre de Cristo. Váyate limpio en casa. ¿Dónde están los que necesitan el perdón de Dios? Levante sus manos.

Y lo voy a hacer con todo mi corazón, diciéndole a Dios: mi Dios, solo mi Dios pudo cambiar mi ser. Gracias, Señor, porque tú me has cambiado, me has transformado y ahora soy feliz.

¿Quién vive en esa tarde? Todos juntos. ¿Quién vive en esa tarde? ¿Y a su nombre? ¿Cuántos de verdad se gozan en esa tarde? Dios bendiga.

0: aplaude. ¡Apláudele con gozo!
1: ¡Qué unción! ¡Qué unción! ¡Qué unción! ¡Qué unción, David!

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aquí en la tierra no hay amigos, pero tu mejor amigo es Jehová de los ejércitos.

así. Levántalo, diga. Otra vez.

vamos, más, más, más, más, más. Eso, eso, contagia al que está a tu lado, contágialo con esa bendición, contágialo, contágialo, contágialo, contágialo. Vamos, vamos, vamos, vamos, vamos, vamos, vamos, vamos, vamos, vamos, vamos, vamos, vamos, vamos, llénate, llénate, llénate, llénate, llénate.

¿Alguna vez usted se ha sentido solo? ¿Alguna vez usted se ha sentido sola? Yo sí me he sentido muchas veces solo, como no tiene idea. Alguien quizás dirá, ¿será que Jacobo tiene problemas? ¿Será que Jacobo pasa por dificultades? Y le digo, claro que sí. Pueda que sean más duros que las suyas. Pero le digo algo. Encárguese darle la mano a papá y decirle, tómame de la mano. Y dile, Señor, no me dejes. ¿Alguien desea la compañía de Jesús? ¿Alguien desea la compañía de Jesús? Levánteme sus dos manos, vamos. Levánteme sus dos manos hacia el cielo y diga, Señor, no me dejes. Eso es, levante sus dos manos y dile, papá, no me dejes. Dile, Señor, no me dejes. Eso es, levante sus dos manos. Eso es, levántelas bien en alto y

dice: levántate, toma fuerza, no te rindas, no te dejaré.

los hermanos que se habían ido para los Estados Unidos y ya no venían, era problema. Hogar de mis recuerdos, dice este canto. Aleluya.

que quiero cantarlo con ustedes. Y la alabanza dice: cuán grande es Él. Amén. Aleluya. ¿Por qué no te pones un momento de pie, por favor?

Recíbalo, recíbalo, recíbalo. Háblele, háblele, él está aquí. Que no te dé vergüenza, mi hermano. Yo puedo ver en una visión, hay un personaje con vestidura blanca. Está pasando con usted, mi hermano y hermana. Adórale. Adórale, adórale, adórale, adórale, adórale, adórale. Yo puedo ver a muchos en este lugar derramando lágrimas. Puedo ver a unos levantando sus manos, temblando bajo la unción de Dios. Y gloria a Dios por eso. Y ramazó de que él alaba. Así como están de pie y otros que ya se sentaron, está bien, no hay ningún problema. Voy a cantar un último canto. Este canto me hace recordar cómo era mi vida antes. Estoy hablando hace unos

mamá, hermano, cacho otro Jesús. No peleas con Jesús si te estás pasando momentos difíciles.

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que nos da la victoria por medio de nuestro Señor Jesucristo. Quien vive, hermanos, y a su nombre, fuertes los aplausos al Rey de Reyes y Señor de Señores.

por todo lo que haces. Eso. Por todo lo que haces. Y por todo lo que harás. Cantemos con gozo.

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Yo tuve que hacer lo que tú me has dicho. 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

Quiero cantarlo con ustedes. Y la alabanza dice: cuán grande es Él. Amén. Aleluya. ¿Por qué no te pones un momento de pie, por favor?

recíbalo, recíbalo, recíbalo. Háblele, háblele a él, está aquí. Que no te dé vergüenza, mi hermano. Yo puedo ver en una visión, hay un personaje con vestidura blanca. Está pasando con usted, mi hermano y hermana. Adórale. Adórale, adórale, adórale, adórale, adórale, adórale. Yo puedo ver a muchos en este lugar derramando lágrimas. Puedo ver a unos levantando sus manos, temblando bajo la unción de Dios. Y gloria a Dios por eso. Y ramazó de que él alaba. Así como están de pie y otros que ya se sentaron, está bien, no hay ningún problema. Voy a cantar un último canto. Este canto me hace recordar cómo era mi vida antes. Estoy hablando hace unos

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Yo tuve que hacer lo que tú me has dicho. 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

Bueno, qué bendición tan grande, qué bendición tan grande por acá. Nos disculpamos con usted, ya que por acá tuvimos un pequeño inconveniente, un pequeño problemita técnico, ¿verdad? Pero por acá también ya se ha solucionado. Así que estamos ya en este espacio de programación. Estamos ya bendiciendo la vida de cada uno de ustedes. Y queremos iniciar esta programación en esta hora preciosa. Queremos iniciar con palabras de oración, siempre pidiéndole la dirección al Padre.

Así que dice la palabra del Señor allá en el libro, allá en el libro de los Salmos, en su capítulo 33, su versículo 1 en adelante.

Cantadle con salterio y de carcordio, cantadle con cántico nuevo, hacedlo bien y teñed con júbilo, porque recta es la palabra de Jehová y toda su obra es hecha con fidelidad. Él ama justicia y juicio, de la misericordia de Jehová está llena la tierra. Amén.

Amado Dios que estás en tu santo trono, bendecimos tu nombre, Padre, en esta hora preciosa, Señor, de la mañana. Gracias te damos, poderoso Rey. Gracias porque hoy, Padre, nos has dado nuevamente una oportunidad más de poder estar delante de tu divina presencia, Señor amado. Poder una vez más contemplar tus maravillas. Poder reconocer, amado Jesús, que tú eres grande y poderoso. Poder reconocer, Padre, que tu grandeza no se compara con nadie más. Gracias, Señor, por permitirnos una vez más poder estar delante de tu divina presencia. Poder despertar a cada mañana y poder, Señor, contemplar tu creación tan maravillosa. En esta hora, Padre, te pido, seas tú tomando el control de mi vida. Seas tú también, Padre, restaurando mi vida, guiándome, Señor, conforme a tu voluntad, conforme, Señor, a tu gracia. Te pido en esta hora, Señor, seas tú guiando también el corazón, el camino, Padre amado, de los oyentes, especialmente de todos los niños, Padre, de todos los niños que nos van a sintonizar, los niños que se van a conectar, los niños que se van a reportar, Padre. Bendígalos de una manera tan especial y tan maravillosa. Oh, amado Jesús, creemos en ti, Padre amado, porque tú eres bueno, porque tú eres maravilloso, porque hoy nos das la oportunidad de poder despertarnos. Bendiga a los niños, bendiga a las niñas, bendiga también a los padres de familia en los diferentes lugares. Amado Jesús, en tus manos encomendamos esta programación, en tus manos encomendamos todo lo que se vaya a realizar. O también, Señor, encomendamos, Padre amado, la vida de cada uno de los niños, de las niñas, quienes van a llamar, quienes se van a reportar, Padre. Bendígalos de una manera tan especial y tan maravillosa. Gracias te doy, Padre. Gracias te doy, Señor Jesús. Gracias, Espíritu Santo de Dios. Amén y amén.

Bueno, qué bendición tan grande, hemos ya dado inicio en esta hora preciosa de la mañana. Este dominguito más, donde exaltamos y bendecimos el nombre del Todopoderoso, porque Él es bueno, Él es grande en misericordia. Así queremos saludar a los niños para poder dar inicio a la programación. Queremos saludar ahí a los niños con unas hermosas alabanzas. Bueno, siempre esperando, ¿verdad?, que usted, niño, niña, que ahí está, también pueda estar muy contento, agradecido con el Señor.

0: por todas las bendiciones derramadas en la vida de cada uno de nosotros. Así que esperamos ahí, ¿verdad? Vamos a saludar a los niños con estas alabanzas. Después regresamos ya para poder entrar de lleno a la programación, para que usted también pueda ser partícipe de este espacio correspondiente. Así que saludamos a los niños en esta hora preciosa de la mañana.
1: Soldado Dipper.
2: Presente, mi capitán.
1: ¿Usted anda a caballo?
2: No, mi capitán.
1: ¿Anda en avión?
2: No, mi capitán.
1: ¿Está en la infantería?
2: No, mi capitán.
1: Entonces, ¿de qué soldado me habla, Viper?
2: Soy un soldado de Jesús.
1: Muy bien, entonces.

Si hemos saludado a los niños, a las niñas, quienes ahí están ya conectados, quienes están ahí ya en sintonía de Estéreo Bendición, les saludamos en esta hora preciosa también de la mañana. Pero queremos ya dar inicio, queremos ya pues ahí también poner activo, ¿verdad?, el número de radio, para que usted, niño, niña, también se pueda gozar juntamente con nosotros, para que también usted pueda también darnos siempre la honra, ¿verdad? También ahí a través de las alabanzas podamos honrar al Señor, podamos glorificar al Señor también, porque así tiene que ser. Así que por acá vamos a disponer ya el número de radio, que es el 3309-4580, está ya disponible, donde usted, niño, niña, va a llamar el día de hoy, donde usted, niño, niña, va a activar el número de radio y nos va a comentar también dónde usted está sintonizando la emisora, dónde está llegando la señal de radio. También nos va a dejar ahí su solicitud de alabanza. Solamente eso, ¿verdad? Usted pues va a llamar, va a dejarnos su solicitud de alabanza y por ahí también, ¿verdad?, decirnos, comentarnos dónde usted está escuchando la radio. Así que por acá vamos a habilitar el número de radio. Ya está disponible el número de radio.

Así que por acá ya tenemos disponible lo que es el número de radio para que usted, niño o niña, pues pueda activarlo, para que usted también pueda llamar, pueda comentarnos dónde nos está sintonizando. Mientras tanto, por acá tenemos un mensajito de texto. Dice este mensaje de texto de la siguiente manera: hermana, muy buenos días. ¿Será que puede complacerme con dos alabanzas? ¿Puede complacerme con dos alabanzas de cumpleaños? Para felicitar a mi madrecita que hoy está cumpliendo un año más de vida. Mi madrecita se llama Hortensia de León. El saludo va de parte de Vilma de Morales. Aquí escuchamos a todo volumen en Colonia Santa Rosa 2. Bueno, Dios bendiga la vida de mi hermana Vilma. También ahí está escuchando a toditito volumen. También la programación felicitando a su madrecita, mi hermana Hortensia, también que está de cumpleaños. Amén. Qué bueno. Gracias le damos a Dios por eso, porque Él es el que da la vida. Él es, verdad, el que tiene, verdad, nuestra vida en sus manos. Así que felicitamos y saludamos a mi hermana Hortensia, también que el día de hoy está arribando a un año más de vida. Amén. Así que por acá también, claro que sí, vamos a felicitarla, pero también queremos ahí, verdad, que usted pueda comunicarse, niño, niña, puede también ahí comentarnos, ¿verdad?, dónde usted está sintonizando la radio, dónde usted está también escuchando este espacio de programación.

Así que como estamos en programa de niños, pues vamos a felicitar ahí a mi hermana Hortensia con estas alabanzas de cumpleaños. También ahí para saludarla, ¿verdad? Para bendecirla también, deseándoles desde ya muchas felicidades. Mientras tanto, niños, niñas, está disponible el número de radio 3309-4580. Bueno, hoy, ¿verdad? No hemos traído dinámica, solamente usted va a, pues, ahí llamar, va a decirnos dónde nos está escuchando y va a dejarnos ahí su solicitud de alabanza. Amén. Esta es, pues, ¿verdad? Podemos decir la dinámica el día de hoy. Por ahí queremos que usted, niño, niña, se reporte. Por ahí queremos que usted nos comente también dónde está escuchando la radio.

0: Pero por acá estamos recibiendo ya la primera comunicación. Vamos a responder ya esta llamadita telefónica. Estéreo, bendición a la orden. Muy buenos días.
1: Buenos días, mamá.
2: Buenos días, mamá.
0: Dios le bendiga. ¿Con quién tengo el gusto?
1: Con
2: Abigail.
0: Amén. Bendiciones, mi hermanita Abigail. Coménteme, mi hermana Abigail.
1: Aquí estoy escuchando, por favor.
2: Aquí estoy escuchando, por favor.
0: Amén.
1: Mi
2: saludo para mi papá, para mi mamá, para mi hermanito Ani.
0: Muy bien, claro que sí.
1: Un saludo.
2: Mi saludo.
1: Me puedes saludar a mí. Un saludo. Quiero felicitar a mi hermana, antes del cumpleaños. Yo
2: quiero felicitar a mi hermanito Ani, que está cumpliendo años.
0: Amén.
2: Y a Luis.
0: Muy bien, claro que sí.
1: Hacemos un canto de felicitación para él. Después de sus juegos, ¿no?
0: Muy bien, claro que sí, mi hermanita. Amén, claro que sí, mi hermanita.
1: Pues canto.
0: Muy bien, claro que sí, mi hermanita. ¿Solamente?
2: Un saludo para usted.
0: Amén, muchísimas gracias.
2: Un saludo para mamá y yo. Un saludo para mamá y ahí.
0: Amén.
2: Y un saludo para todos los niños.
0: Muy bien, claro que sí, mi hermanito. Amén, gracias. Bendiciones, mi hermanita. Ahí queremos agradecer ahí la comunicación de mi hermanita Abigail también, por ahí ya levantadita, ya también escuchando la programación, ya también ahí conectada y por supuesto también por acá rompiendo el silencio que teníamos. Por acá estábamos en silencio nosotros, ¿verdad? Pero por ahí los niños ahí también rompiendo ese silencio. Bueno, por acá tenemos otra llamadita más. Vamos a responder otra llamadita más. Estéreo, bendición a la orden.
3: Buenos días, hermana.
0: Dios le bendiga. ¿Con quién tengo el gusto?
3: Con Bianchi.
0: Amén. Bendiciones, mi hermanita Bianchi. Coménteme.
3: ¿Nos podría complacer con tus cantitos?
0: Amén. ¿Cuál será?
3: Amiguitos del Rey.
0: Amén.
3: Y uno para complacer a mi madrecita.
0: Y uno para su madrecita. Muy bien, claro que sí, mi hermanita.
3: Y un saludo para mi hermano Isaí.
0: Amén.
3: Un saludo para usted y a toda su familia.
0: Amén, muchísimas gracias, mi hermanita.
3: Aquí le estamos escuchando a Tortitito Volumen. Siga adelante con su bendecido programa.
0: Amén. Muchísimas gracias, mi hermanita Bianchi. Bendiciones para usted.
3: Feliz día, hermana.
0: Gracias, igualmente. Pero ahí hemos recibido la comunicación de mi hermanita Bianchi, también escuchándonos a toditito volumen, mi hermanita Bianchi, en esta hora preciosa. Bueno, por acá vamos con otra comunicación. Bueno, por ahí, ¿verdad? Estéreo, bendición a la orden.
4: Buenos días, hermana.
0: Dios le bendiga. ¿Con quién tengo el gusto?
4: Naomi Chilel.
0: Amén. Bendiciones, mi hermanita Naomi. Coménteme.
4: Un saludo para usted, para toda su familia.
0: Amén.
4: Un saludo para mamá Ronnie, para mamá Isaí.
0: Muy bien, claro que sí.
4: Y que aquí están escuchando todo el volumen.
0: Amén. Claro que sí, mi hermanita.
4: Y complacé con dos cantitos.
0: ¿Cuáles serían? Dígame.
4: El caracolito.
0: Amén.
4: El soldadito.
0: Y soldadito. Muy bien. ¿Solamente?
4: Solamente, hermana.
0: Bendiciones y un feliz día, mi hermanita Naomi.
4: Gracias.
0: Amén. Bueno, y hemos ya también recibido la comunicación de mi hermanita Naomi, también escuchando acá en Colonia El Carmen. Amén, qué bueno que por ahí están ustedes ya habilitando también el número de radio. Amén, así que por acá vamos a seguir también complaciendo, vamos a complacer ahí a los niños también con las alabanzas que nos han solicitado, porque así tiene que ser, ¿verdad? Pues ahorita estamos felicitando a una cumpleañera, pero ahí sigue disponible el número de radio.

0: Así que seguimos en este espacio de programación infantil, Soldaditos de Jesús. Amén. Gracias ahí a los niños quienes están reportando, gracias ahí a los niños quienes están activando también el número de radio. Por ahí niño, niña, soldadito, soldadita, usted puede activar también ahí el número de estéreo bendición, y verdad, así también podernos acompañar durante este espacio también, claro que sí. Bueno, por acá los niños nos han dejado también varias solicitudes de alabanzas, claro que sí. Por acá vamos a estar complaciendo también, con más cantos también. Esperamos que sean de bendición ahí para la vida de los niños, de las niñas, quienes ahí también están sintonizando ya la radio. Amén. Bendiciones ahí para los niños, para las niñas en los diferentes lugares. Vamos a seguir complaciendo con más alabanzas de cumpleaños, ya que también ahí mi hermana Abigail saludando a su hermano Andy también, también por estar de cumpleaños, claro que sí, ¿verdad? Por aquí ya queremos nosotros pastel, también ya queremos pastel. Así que por acá vamos a estar complaciendo, felicitando también ahí a mi hermanito Andy con las alabanzas. Pero antes queremos responder esta comunicación. Estéreo bendición a la orden. Buenos días. Dios le bendiga, ¿con quién tengo el gusto?
1: Con Freddy.
0: Amén, bendiciones mi hermanito, coménteme.
1: Un saludo para usted y toda su familia.
0: Amén.
1: Un saludo a la hermana Isaí.
0: Amén, claro que sí.
1: Un saludo para usted y toda su familia.
0: Amén.
1: Solamente hermano, bendición.
0: Amén. Bendiciones también para usted, mi hermanito. Bueno, por ahí hemos recibido la comunicación de mi hermanito Freddy, también escuchando la programación. Qué bueno, los niños ahí se están reportando. Los niños ahí están activos. Ahí están, ¿verdad? Escuchando la programación. Qué bueno que los padres de familia también siempre estén apoyando a su niño. Vamos a felicitar también ahí a mi hermanito Andy con unas alabanzas de cumpleaños. Mientras usted, niño, puede seguir habilitando el número de radio.

0: Pero por acá estamos recibiendo otra comunicación más. Estéreo, bendición a la orden.
1: Buenos días, hermana Diana.
0: Dios le bendiga. ¿Con quién tengo el gusto?
1: Con Brittany Martín.
0: Amén. Bendiciones, mi hermana Brittany. Coménteme, mi hermanita.
1: Quería mandar un saludo.
0: Amén.
1: Para mi hermanito. Para mi mamá.
0: Amén.
1: Para mi papá.
0: Amén, claro que sí.
1: Para usted. Y para toda su familia.
0: Amén, claro que sí, mi hermanito.
1: Un saludo para el hermano Isaí.
0: Amén.
1: ¿Y será que me puede complacer con los cantitos?
0: ¿Cuáles serían? Dígame.
1: El arca de Noé con Pánfilo.
0: Amén.
1: Y toda mi vida es de Cristo.
0: Y toda mi vida. Muy bien. Claro que sí, mi hermana Brittany. ¿Solamente?
1: Va a hablar mi hermanito.
0: Muy bien. Claro que sí.
2: Hello.
0: Buenos días, mi hermanito. ¿Con quién tengo el gusto?
2: Mami Martín.
0: Amén. Bendiciones, mi hermanito Jeremy. Coménteme.
2: Un saludo. Hola, papi.
0: Amén.
2: Mami.
3: Nena.
0: Amén.
2: Usted.
0: Amén. Gracias, mi hermanito.
3: Quiero un cantito.
2: Listo.
0: Amén. ¿Cuál sería el cantito?
2: Ping pong.
0: Ping pong, muy bien. ¿Solamente?
3: Conejito negro.
2: Conejito negro.
0: Muy bien, claro que sí, mi hermanito.
3: Gracias.
0: Bendiciones. Gracias. Amén, bendiciones, mi hermanito. Feliz día. Bueno, agradecemos también ahí la comunicación, ¿verdad? Ahí de mi hermanita Brittany y de mi hermanito Jeremy también. Bueno, ahí están ellos ya. También de muy temprana hora levantaditos. Yo sé que, ¿verdad? Los niños siempre se gozan escuchando la programación y, por supuesto, las alabanzas infantiles. Vamos a seguir gozando los niños con más alabanzas infantiles mientras usted ahí sigue habilitando el número de radio. Sigue habilitando el número de radio. Por acá nosotros nos seguimos gozando con ustedes, niños, en esta programación. Nos seguimos gozando, niños, en esta programación también que estamos llevando a cabo. Yo sé que los niños ahí están contentos, ahí están felices, porque también el Señor nos ha dado una nueva oportunidad. Vamos a felicitar, seguimos felicitando ahí a mi hermanito Andy también. Por acá vamos a estar complaciendo mientras, ¿verdad? Sigamos ahorrando tiempo, pues más tiempo también vamos a tener para poder ahí responder la comunicación de cada uno de los niños. Seguimos felicitando y seguimos complaciendo.
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Así seguimos complaciendo a los niños con las alabanzas que nos han solicitado. Bueno, mi hermana Bianchi por ahí también nos solicitaba alabanzas, amiguitos del rey, y una alabanza para saludar a las madrecitas. Claro que sí, vamos a seguir complaciendo. Bendiciones ahí a mi hermana Bianchi, escuchándonos también juntamente con su familia.

0: Un día, los niños se juntaron para darle una sorpresa a sus madres. 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
1: Viper, ¿por qué no llamamos a la radio y pedimos una canción para nuestras mamás?
2: Sí, dale, Lucas, dale. Yo sintonizo, a ver.
1: Dale, busca 88.3. Ahí, Viper, ahí. Ahí se escucha.
3: ¿Qué tal, amigos? Si quiere pedir su tema musical, llámenos al 4578-1234.
2: Bueno, yo llamo, a ver. 4578-1234.
1: Dale, Viper, llama.
2: Sí, ahí llama. A ver, espera, llama.
1: ¡Llama!
2: ¡Sí!
3: ¿Qué tal? Usted se ha comunicado con Radio Ruidos.
2: Hola, Radio. Yo soy Viper y quería pedir una canción.
3: ¿Y a quién se la quiere dedicar?
2: Y se la voy a dedicar a mi mami y también a todas las mamis del mundo.
3: Bueno, entonces aquí escuchamos para todas las madres del mundo la canción...

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0: Así hemos escuchado estas alabanzas, hemos ya saludado, hemos bendecido a mi hermanita Bianchi también escuchándonos a todo volumen. Bueno, por ahí nosotros seguimos. Sigue habilitado el número de radio, sigue disponible el número de radio para que usted, niño, niña, también pueda ahí reportarse. Bueno, por acá tenemos otra llamadita más. Estéreo, bendición a la orden. Dios le bendiga. ¿Con quién tengo el gusto?
1: Con Juventino.
0: Bendiciones, mi hermano Juventino. Coménteme.
1: Un saludo.
0: Amén.
1: Un saludo para hermano.
0: Claro que sí, mi hermanito.
1: Y un saludo a todos.
0: Amén.
1: Y un saludo a todos los que están escuchando.
0: Muy bien, claro que sí, mi hermanito.
1: Claro, pues, me tengo del Día de la Madre.
0: Para las madrecitas, muy bien, claro que sí.
1: Saludos, hermano, feliz día.
0: Gracias, igualmente, mi hermano Juventino, bendiciones. Así que hemos ya recibido la comunicación también de mi hermanito Juventino, quien por ahí se ha reportado, quien por ahí ha saludado también a todas las madrecitas de familia y nos ha solicitado una alabanza también para saludar y felicitar a las madrecitas. Claro que sí, pero vamos a complacer a mi hermana Naomi Chilel también con la alabanza El Caracolito y también la alabanza Soldaditos de Jesús. Claro que sí, vamos a complacer ahí a mi hermana Naomi Chilel, escuchando a todo volumen, juntamente con toda su familia Chilel, quienes ahí están conectados. Escuchamos las alabanzas, usted puede seguir comunicándose a través de la radio.

0: ¡Soldado Viper!
1: ¡Presente, mi capitán!
0: ¿Usted anda a caballo?
1: ¡No, mi capitán!
0: ¿Anda en avión?
1: ¡No, mi capitán!
0: ¿Está en la infantería?
1: ¡No, mi capitán!
0: Entonces, ¿de qué soldado me habla, Viper?
1: ¡Soy un soldado de Jesús!
0: ¡Muy bien, entonces!

0: complacido, hemos ya saludado, bendecido a mi hermanita Naomi también con las alabanzas infantiles que nos ha solicitado.
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0: Bueno, nos seguimos gozando, sigue habilitado el número de radio ahí mientras que usted, los niños se reporten. Mientras que los niños, pues ahí también puedan seguir activando el número de radio. Por acá nosotros también vamos a seguir gozándonos, amén. Vamos a bendecir también ahí la vida de mi hermanita Brittany. También ahí nos ha solicitado dos alabanzas, el arca de Noé. Y también toda mi vida es de Cristo. Muy bien, vamos a complacer con estas alabanzas infantiles. Vamos a saludar y bendecir ahí a mi hermana Brittany. Escuchando también juntamente con su familia. Dios bendiga la vida de mi hermano Jeremías Martín, de mi hermana Jocelyn también, ahí del pequeño Jeremy también. Bueno, toda la familia Martín, quienes ahí están en sintonía. Recuerden, niños, sigue habilitado el número de radio, estos minutos que aún tenemos. Ya también viene la enseñanza también, ¿verdad? Vamos a responder esta llamadita antes de complacer. Estéreo Bendición a la orden. Estéreo Bendición a la orden, buenos días. Buenos días. Muy buenos días. Estéreo Bendición a la orden, buenos días.

0: Bueno, por acá, ¿verdad? No escuchamos. ¿Verdad? Por acá vamos a responder nuevamente. Estéreo, bendición a la orden. Muy buenos días. Muy buenos días. Dios le bendiga, mi hermanito. ¿Con quién tengo el gusto?
1: Con Isaac Conde.
0: Amén, bendiciones, mi hermanito Isaac. Coménteme, mi hermanito.
1: Un saludo para toda la audiencia.
0: Amén.
1: Y para todos los niños.
0: Amén, claro que sí, mi hermanito.
1: Un saludo para usted y toda su familia.
0: Amén, claro que sí.
1: Me compraré con unas alabanzas.
0: Amén.
1: El de fiesta.
0: Muy bien, claro que sí.
1: Y el de Viper.
0: Y uno de Viper. ¿Cuál sería de Viper?
1: Y el de Patito Juan.
0: Muy bien, claro que sí, mi hermanito. Solamente.
1: Aquí estamos escuchando.
0: Amén. Qué bueno, mi hermanito.
1: Sí, hermano. Amén.
0: Amén. Claro que sí, mi hermano. Dios le bendiga.
1: Gracias, igualmente, hermana.
0: Amén. Bendiciones, mi hermanito. Bueno, por ahí hemos ya recibido la comunicación de mi hermanito Isaac Conde. También escuchando allá en Los Ángeles el rodeo. Vamos a complacer rápidamente, por acá aún tenemos solicitudes de alabanza.
2: Vamos a ver.
0: Vamos a complacer a mi hermana Brittany, también escuchando en esta hora.
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3: Yo, profe.
2: A ver, Pánfilo.
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0: pánfilo embustero. Eso no dice en la Biblia.
1: ¿Cómo no, profe? Dice que cada quien con su cada cual y nada de movidas chuecas.
0: Bueno, sí, pero no en esas palabras. Sigue.

0: Ese pensamiento me agrada, Pamela.
1: ¿Qué dijo, profe?
0: Nada, que sigas.
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Así hemos escuchado estas alabanzas, hemos bendecido a mi hermana Brittany, escuchándonos también en esta hora preciosa. Vamos con otras alabanzas, el conejito negro y ping-pong también para saludar y bendecir ahí al pequeño Jeremy también, quien nos ha solicitado sus alabanzas. Vamos a complacer rápidamente, esperando que los niños se sigan gozando. Recuerde que estamos en su programación infantil, Soldaditos de Jesús.

Así hemos escuchado estas alabanzas, hemos bendecido a mi hermanito Jeremy. También por acá aún nos faltan otras alabanzas más. Una alabanza para saludar ahí a las madrecitas que nos han solicitado los niños. Bueno, por ahí creo que fue mi hermanito Juventino, ¿verdad? Quien ahí nos solicitó una alabanza para felicitar a las madrecitas. Y también vamos a complacer con la alabanza que nos ha solicitado nuestro hermanito Isaac Conde, también allá en Los Ángeles, El Rodeo. Vamos a complacer rápidamente porque por acá el tiempo, bueno, se nos va rapidito. También recuerde que a las 8 viene un espacio de programación. Vamos a complacer, así también saludar a todas las madrecitas de parte de los niños. Así que usted, madrecita, reciba también este saludito de parte de los niños, quienes ahí los están saludando.

0: tu mamá.
1: Bueno, bueno.
0: Y si lo haces el señor, larga vida te dará.
1: Bueno, ¿eh?

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1: De vuelta.
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1: Está bien.
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1: Eso está buenísimo, ¿eh?

0: Piper, yo leo la Biblia y también a veces oro.
1: ¿Seguro? ¿Seguro que lo haces todos los días?
0: Sí, me parece que... Ahora no me acuerdo mucho, pero sí, yo lo hago, a veces lo hago, Piper.

bueno, así estamos ya de regreso con ustedes en esta hora preciosa de la mañana. Hemos ya complacido, hemos ya bendecido a los niños, quienes ahí pues también yo sé que se han gozado juntamente con nosotros. Bueno, por acá vamos a cerrar líneas ya de comunicación. Agradecemos a los que por ahí han estado conectados también, escuchando la programación. Rápidamente nos vamos también a la enseñanza.

Nuestra lectura el día de hoy es allá en el libro de Génesis. En el libro de Génesis, en su capítulo 28 y su versículo 10 en adelante. La gloria. Dice la palabra del Señor, lo leemos siempre en el nombre del Padre, del Hijo y de su Santo Espíritu. Salió pues Jacob de Beerseba y fue a Harán. Y llegó a un cierto lugar, durmió allí, porque ya el sol se había puesto. Tomó las piedras de aquel paraje y puso a su cabecera y se acostó en aquel lugar. Y soñó, y he aquí una escalera que estaba apoyada en tierra y su extremo tocaba el cielo, y he aquí ángeles de Dios que subían y descendían por ella. Amén. El tema que traemos en esta hora preciosa de la mañana se titula Jacob sueña con una escalera. Jacob sueña con una escalera. La Biblia nos habla acerca de un hombre llamado Jacob, que en cierta ocasión Jacob comenzó un largo viaje. Dice la Biblia que Jacob comenzó un largo viaje a un pueblo llamado Harán.

iban a llevar días, iban a llevar horas para poder llegar a aquel lugar. Y así fue. Cuando Jacob iba pues rumbo a aquel lugar destinado que se llamaba Harán, pues le agarró la tarde. ¿Verdad? Le agarró la tarde. Ya el sol se ocultó. Ya se pudieron ver, ¿verdad? Pues la noche. Entonces, ¿verdad? Jacob, para no seguir caminando de noche, se detuvo en un lugar para poder ahí descansar, para poder dormir, para poder ahí pasar la noche. Y dice la Biblia, ¿verdad? Que Jacob se acostó en aquel lugar y tomó una piedra para poder apoyar su cabeza. Imagínense, en lugar de almohada, Jacob tomó una piedra. Y ahí dice la Biblia que Jacob recostó su cabeza para poder dormir. Imagínense, ¿verdad? La incomodidad que Jacob sentía, porque ¿cómo va uno a poder dormir con una piedra como almohada? Pero Jacob no le importó, lo que Jacob quería era descansar y al día siguiente pues continuar con su viaje. Y así lo hizo. Jacob se fue a dormir, pero también dice la Biblia que mientras Jacob estaba durmiendo, él tuvo un sueño. Ese sueño que Jacob tenía, él había visto una escalera que subía desde el suelo hasta el cielo. Y no solamente Jacob había visto una escalera que subía del suelo al cielo, o para que usted me entienda, una escalera que subía de la tierra al cielo, sino que Jacob también había visto ángeles que corrían de arriba y para abajo por medio de la escalera. Pero yo sé que muchos de nosotros niños, ¿verdad? Yo sé que usted conoce cuáles son las escaleras, ¿verdad? Donde usted sube para poder llegar a otro lugar. Entonces, así eran las escaleras que Jacob había visto en sus sueños, ¿verdad? Una escalera que llevaba al cielo. Y no solamente eso, sino que en esa escalera Jacob veía cómo habían ángeles que subían, ángeles que bajaban. Y no solo eso, sino que Jacob también vio al mismísimo Dios, ¿verdad? Que estaba en pie, que estaba en lo alto. Y una voz dice, ¿verdad? Que le habló a Jacob y le dijo que lo iba a bendecir. Y no solamente a Jacob, sino que iba a bendecir a su gente, que iba a cuidarlo, que lo iba a guardar, que a donde quiera que Jacob iba, el Señor lo iba a guardar y lo iba a guiar siempre. Imagínese qué hermoso sueño, ¿verdad? Es el que tuvo Jacob. Qué hermoso sueño tuvo Jacob. Solamente recostó su cabeza y rápidamente él tuvo este sueño. Y cuando Jacob despertó, ¿verdad? Él quedó, pues yo me imagino que Jacob se despertó asombrado, no creyéndolo, ¿verdad? Porque él había visto una escalera, había visto ángeles, había escuchado al Señor que lo había dicho, que lo iba a bendecir. Y cuando Jacob se despertó, él dijo: el Señor está en este lugar. ¿Verdad? Jacob reconoció que el Señor estaba en este lugar. Entonces, Jacob, dice la Biblia, ¿verdad?, que tomó aquella piedra donde él había recostado su cabeza, aquella piedra que Jacob había usado como almohada, derramó aceite sobre ella y le puso nombre a aquel lugar,
lo llamó Betel. Porque recuerde que cuando Jacob llegó a ese lugar no tenía nombre. Pero después de que Jacob había tenido ese sueño, él bautizó, podemos decir, aquel lugar y le puso por nombre Betel, que significa casa del Señor. Y qué preciosa historia, ¿verdad? Qué maravillosa historia, cómo Dios bendijo a Jacob. Pero esta historia habla no solamente acerca de cómo Dios bendijo a Jacob, sino también es una representación, niño, niña, de lo que Jesús ha hecho por nosotros, de lo que Jesús ha hecho por usted, de lo que Jesús ha hecho por mí. ¿Y qué fue lo que Jesús hizo? Jesús vino a esta tierra. Imagínense, Él vino a esta tierra. Vino a crecer como nosotros. Vino en medio, ¿verdad? Vino a este lugar en medio de nosotros. Jesús hizo este acto de amor. Él bajó a la tierra. ¿Para qué? Para poder abrirnos el camino hacia Él, para poder guiarnos el camino que nos va a llevar al cielo, que nos va a llevar a la vida eterna. Y es por eso que Jesús dice en su palabra: yo soy el camino, la verdad y la vida. Jesús es el camino. Él es el único camino para que usted y yo podamos llegar al cielo, niño, niña. No hay otro lugar, no hay otro camino que seguir, sino que solamente Jesús es el camino que nos puede guiar para que usted y yo podamos llegar al cielo. Esa es la muestra de amor que Jesús hizo para con nosotros. Él nos ha dejado, ¿verdad? Esta bonita historia también, para que usted y yo podamos aprender, niños, niñas, de que así como Jacob fue bendecido de parte de Dios, que así como Jacob vio esa escalera que subía al cielo, vio cómo ángeles subían y bajaban, asimismo también, ¿verdad? Jesús quiere que usted y yo, pues también sigamos sus caminos, ¿verdad? Quizás hay personas, quizás hay niños que aún no han encontrado el camino, pero nosotros podemos orar para que esos niños, orar para que esas personas puedan encontrar el camino hoy y que se puedan dejar guiar para que este camino los lleve al cielo. ¿Verdad? No sé, yo sé que nosotros anhelamos un día poder estar, poder ver al Señor cara a cara, pero ¿qué tenemos que seguir? Es dejarnos guiar por ese camino hacia nosotros. Amén. Ese camino que el Señor ha puesto en nosotros para poder guiarnos hacia el cielo. Por eso el tema decía: Jacob sueña con una escalera. Amén. Vamos a orar en esta hora preciosa. El tiempo se nos ha ido. Oramos. Amado Dios que estás en tu santo trono, Padre, te damos gracias, Señor, por la oportunidad, por el privilegio grande, Señor, que una vez más nos has permitido de poder estar en este lugar, Padre, de poder una vez más, Señor, llevar a cabo estos 120 minutos, Señor, de programación. Bendiga, Padre, a los niños. Bendiga, Padre, a las niñas. A cada uno por nombre, Señor amado, bendícelos de una manera tan especial y tan maravillosa. Yo te pido, Señor,
que seas tú enseñándonos, que seas tú guiándonos, que seas tú también, Señor, a cada día mostrándonos, oh Padre, ese camino. Aquellos, Padre, que aún no han encontrado ese camino que eres tú, te pedimos, Señor, por ellos. Oh Jesús, porque tú nos enseñas en tu palabra que tú eres el camino, que tú eres la verdad y la vida, y que fuera de ti no hay nadie más, y que fuera de ti no hay otro, Padre celestial. Bendiga a los niños, bendiga a las niñas, bendiga a los padres de familia también, quienes han escuchado esta programación, quienes han estado con nosotros también a través de la programación infantil Soldaditos de Jesús. Gracias, Padre, por permitirme estar un momento en este lugar, por permitirme, Señor amado, también poder llevar esta programación un domingo más. Bendiga a cada uno por nombre. Oh Señor amado, te pido en esta hora, llévame con paz y con bendición a mi hogar. Y quédate también, Padre amado, quédate también con cada uno de los niños, con cada uno de los padres de familia, quienes ahí están sintonizando la radio en esta hora. Gracias te doy, Padre. Gracias te doy, Señor Jesús. Gracias, Espíritu Santo de Dios. Amén.

bendición tan grande, qué bendición tan grande poder siempre estar con ustedes, niños, niñas, llevar este espacio de programación. El Señor me los bendiga a cada uno de ustedes, si Dios nos lo permite, bueno, estaremos nuevamente, ¿verdad? Estaremos nuevamente el próximo domingo llevando un espacio más de programación. El Señor me los bendiga grandemente. Estuvo con ustedes una amiga, una hermana en Cristo, Diana Martín, que no les dice adiós, sino hasta la próxima, deseándole también bendiciones a la vida suya, deseándole siempre los mejores éxitos. Y también quédese conectado, amada audiencia. Viene ya el espacio de programación, La Gran Comisión.

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1: Son las 8 de la mañana.

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Gloria al Señor, una vez más agradezco al Señor por permitirme la vida estar una vez más aquí en cabina de Radio Estéreo Bendición para llevarles un programa más al pueblo de Dios en esta hermosa mañana. En esta hermosa mañana agradecidos estamos con el Señor por las bendiciones que Él nos da a cada día, a cada hora, a cada minuto, a cada segundo. Gracias también por esta mañana tan fresca que tenemos en estos momentos. Las bendiciones de Dios es para con cada uno de nosotros. En esta hermosa mañana, sin antes, vamos a pedir la dirección al Señor y luego vamos a leer unos versículos de la palabra del Señor ahí en Salmo número 34 y lo vamos a hacer del versículo 11 al 19. Esta hermosa mañana bendigo ya al pueblo de Dios, los que están allá en casita, ya en sintonía de Radio Estéreo Bendición, que Dios los bendiga de una manera especial. Bendigo también la vida de nuestra hermana Diana, ya ha terminado su turno de la enseñanza de los niños, que Dios los bendiga de una manera especial, niños, y aquí a mi hermana Diana, que Dios le sigue usando de una manera especial, para que ella puede realmente enseñar a los niños cada domingo y que los niños también pongan de su parte en escuchar palabra del Señor. Bendigo la vida de los niños en esta hermosa mañana y la honra, la gloria sea para el Señor. En esta hermosa mañana voy a leer ahí en Salmo número 34 y versículo 11 y lo voy a hacer en el nombre del Padre, del Hijo y de su Santo Espíritu, dice a la letra. Venid, hijos, dice, y oídme. El temor de Jehová os enseñaré, dice. ¿Quién es el hombre que desea vida, que desea muchos días para ver el bien? Guarda tu lengua del mal y tus labios de hablar engaño. Apártate del mal y haz el bien, busque la paz y sígala. Los ojos, dice, de Jehová están sobre los justos y atentos sus oídos al clamor de ellos. La ira de Jehová contra los que hacen mal, para cortar de la tierra la memoria de ellos. Claman los justos y Jehová oye y los libra de todas sus angustias. Cercano está Jehová a los quebrantados de corazón y salva a los contritos de espíritu. Muchas son las aflicciones del justo, pero de todas ellas lo librará Jehová. Amado Dios, una vez más, te damos gracias por la vida, por la salud, Señor amado, que tú nos estás concediendo. Gracias por abrir los ojos, Padre. Gracias por la noche que ha pasado, gracias por el descanso, gracias por abrir los ojos y ver un nuevo amanecer, gracias por la luz, por el aire, por las fuerzas, gracias por mi vida, la vida de mi esposa, la vida de mis hijos, mis hijas, mi yerno, mi nuera, todos mis nietecitos, Padre. Gracias también te doy por la vida de mis hermanos, amado Dios. Te suplicamos en el nombre de Jesús que tú bendigas a tu pueblo. Que tú bendigas este mundo en general, que tú bendigas nuestro país de Guatemala, que tú bendigas ya los departamentos, municipios, aldeas, caseríos, cantones, amado Dios. Bendice nuestro departamento de San Marcos, Padre. Bendice todos los municipios, aldeas, caseríos, cantones también, amado Dios. Amado Dios, bendice a tu pueblo en esta hermosa mañana. Yo sé que hay muchos ya están en sintonía de Estéreo Bendición. Que tú los guardes en una manera especial. Amado Dios, que tu presencia sea con cada uno, Padre. Bendice, amado Dios, este lugar donde se ubica Radio Estéreo Bendición. Bendice los aparatos. Bendice la señal de Estéreo Bendición hasta donde la señal de Estéreo Bendición está llegando, Padre. Bendice a todos los que nos escuchan aquí en nuestro país de Guatemala y fuera de nuestras fronteras, que tú los bendigas de una manera especial, Padre. Gracias por nuestra vida, nuestra salud, amado Dios, bendice a tu pueblo. Amado Dios, en esta hermosa mañana también clamo por los que están pasando momentos difíciles, Padre. Yo sé que hay muchos que están pasando momentos difíciles,
pero manifiéstete ahí, Padre, que tu presencia está con cada uno de nosotros, Padre. Amado Dios, tú tienes el control de nuestra vida, Padre. Amado Dios, síguenos bendiciendo, síguenos guardando. Bendice ya esta programación, Padre. Bendice, amado Dios, tu palabra. Bendice las alabanzas que se van a entonar, Padre. Bendice a todos los que ya están en sintonía de Radio Estéreo Bendición. Bendice, amado Dios, a todos los programadores también aquí que vienen a predicar tu palabra. Bendice a las hermanas también que predican tu palabra, Padre. Bendice este lugar, Padre. Bendice aquí a mis hermanos de Aldea Tocache. Bendice, Señor Jesús, a mis hermanos ya del municipio de San José Rodeo, Padre. Amado Dios, bendice ya este programa, bendice tu palabra, que todo sea dirigido con el poder de tu Espíritu Santo. Bendigo la vida de los vecinos aquí, amado Dios, aquí los que viven a un costado de Radio Estéreo Bendición, Padre. Que tú los bendiga, que tú los guardes de una manera especial. Bendice ya mi vida, Padre. Por la vida de nuestra hermana Diana también, amado Dios, tome el control de la vida de ella, Padre. Bendícelo de una manera especial. Bendice ya esta programación, Padre. En Cristo Jesús oramos. Para ser la honra, la gloria por los siglos de los siglos. Amén y amén. En esta hermosa mañana, hermanos, aquí realmente el versículo 19, y ahí donde tuvimos la lectura, dice: muchas son las aflicciones del justo, pero de todas ellas le librará Jehová. Dice, en esta hermosa mañana, yo sé que hay aflicciones en nuestra vida, muchos tienen aflicciones, pero déjeme decirle que la presencia de nuestro Dios está con nosotros. En esta hermosa mañana voy a bendecir ya al pueblo del Señor, a todos los que están en sintonía ya de Radio Estéreo Bendición. Bueno, les voy a bendecir ya con una alabanza para honra y gloria de nuestro Dios.

Gloria al Señor. Qué alegre, qué bendición escuchar las alabanzas. Ya he bendecido a los hermanos que están en sintonía de Estéreo Bendición. Que Dios los bendiga ahí donde se encuentren, ahí en casita, ahí en familia. Y los que también ya están trabajando, que Dios los bendiga. Los que están en su negocio, todo lo que usted se propone hacer ahí donde se encuentra, hágalo en el nombre de Jesús. Aquí el versículo 15 de Salmo 34 dice: los ojos de Jehová están sobre los justos y atentos sus oídos al clamor de ellos. Aquí cuando nosotros realmente clamamos al Señor, cuando nosotros tratamos la manera de perfeccionarnos, hermanos, cuando nosotros realmente somos temerosos de Dios, la palabra del Señor nos enseña en una manera especial que dice: los ojos de Jehová están sobre los justos, dice, y atentos sus oídos al clamor de ellos. Cuando nosotros clamamos, nuestro Dios nos está escuchando. Cuando nosotros nos portamos bien, Dios mira el corazón de cada uno en esta hermosa mañana aquí. Realmente la palabra de Dios nos habla de varias maneras. Hoy voy a tener un tema muy especial ahí, donde realmente nosotros debemos de ser perfectos, nosotros debemos de ser justos delante de nuestro Dios y ser obediente. Aquí la palabra del Señor nos enseña: los ojos de Jehová están sobre los justos y atentos sus oídos al clamor de ellos. En esta hermosa mañana bendigo a los hermanos allá de Caserío Ramacín, a nuestra hermana Lucila Isidro ahí, a nuestro hermano Herman Pojoy, que Dios les bendiga de una manera especial. También bendigo la vida de nuestra hermana Yolanda ahí en Caserío Los Ríos, ahí a toda su familia. Que Dios los bendiga de una manera especial, hermanos. Bendigo a todos ahí también del Cantón El Mirador. Que Dios los bendiga a los hermanos ahí de todo el municipio de San José Rueda. En esta hermosa mañana vamos a seguir continuando. Vamos a escuchar otra alabanza para honra y gloria de nuestro Dios.

Qué alegre, qué bendición es ahí complacer a los hermanos con alabanza. Yo sé que muchos, como digo, están ahí en casita todavía, peor con esta mañana fresca que Dios nos ha regalado, pues no quisieron levantarnos, pero los que realmente tienen una oportunidad pueden seguir descansando y disfrute su descanso ahí en familia. Disfrute su descanso y ya, si Dios quiere, el día de mañana, pues nuevamente a nuestras labores. Que Dios bendiga a cada uno por nombre. Ahí bendigo también la vida de nuestro hermano Raúl López, nuestra hermana Silvina, ahí en Orlando, que estarán en sintonía estéreo. Bendición. Pues ahí dice el hermano, pues usted no me realmente no me bendice a mí con un saludo. Dice, pues ahí lo estamos saludando, hermanos. Que Dios lo bendiga de una manera especial a usted y a toda su familia. Dice ahí mismo donde estamos leyendo el Salmo 34, 17. Ahora dice el

angustia, usted ahí está con algún dolor. Pero déjenme decirle, hermanos, que cuando nosotros clamamos al Señor, el Señor se manifiesta en una manera especial en nuestra vida. Aquí la palabra del Señor nos enseña: claman los justos, dice, los que son perfectos, los que son temerosos, los que lo buscan al Señor, dice, claman los justos y Jehová oye, dice. Nuestro Dios no está sordo, nuestro Dios está ahí atento al clamor de nosotros, hermanos. Y sigue diciendo, y los libra de todas sus angustias. Dice, ¿cuántas angustias no tenemos nosotros? ¿Cuántas angustias no tienen varias personas? Siempre hay angustias en nuestra vida, pero dice, claman los justos y Jehová oye y los libra de todas sus angustias. En esta hermosa mañana, hermanos, la palabra del Señor nos enseña que nosotros debemos de ser perfectos delante de la presencia del Señor, y el Señor escucha nuestras oraciones. Vamos a seguir continuando ahí, escuchando otra alabanza más para honra de nuestro Dios.

Qué alegre, qué bendición es escuchar las alabanzas. Usted ahí se está gozando en casita, en familia, que Dios lo bendiga de una manera tan especial. Dice el versículo 19 ahí del Salmo 34, ahora dice el versículo 19: muchas son las aflicciones del justo, dice, pero de todas ellas le librará Jehová, dice. En esta hermosa mañana, aquí la palabra del Señor nos enseña, hermanos. Muchas son las aflicciones, dice, del justo. ¿Cuántos no están afligidos ahorita, sufriendo de varias maneras, de varias formas? Pero déjeme decirle, si nosotros clamamos al Señor, el Señor nos escucha. Porque aquí la palabra del Señor nos enseña, muchas son las aflicciones del justo, dice, pero de todas ellas le librará Jehová. Dios está dispuesto a librarnos, a bendecirnos siempre en cuando nosotros vamos a respetar a nuestro Dios, vamos a ser temerosos. La perfección, el temor a Jehová es el que vale en nuestra vida. Dios se manifiesta en una manera especial en nuestra vida, hermanos. Yo los animo a que usted busque al Señor con todo su corazón y el Señor hará todo por nosotros. En esta hermosa mañana vamos a escuchar una alabanza más y luego vamos a escuchar un momento la palabra del Señor, y ahí usted va a escuchar palabra del Señor. Y aquí el tema dice ser perfecto delante del Señor. Vamos a escuchar otra alabanza más y luego vamos a tener una corta meditación de la palabra del Señor.

las letras de esta alabanza. En otras palabras, dice la palabra del Señor: busca primeramente el reino de Dios y su justicia. Nosotros en Cristo Jesús realmente vamos a buscar primeramente el reino de Dios, y ahí ya todas las cosas materiales ya Dios se encargará de nosotros. Señor, esto realmente la palabra del Señor nos habla. Ahora el tema de esta hermosa mañana es ser perfecto delante de la presencia del Señor. Vamos a entrar ya a un momento de leer la palabra del Señor, y lo vamos a hacer en el nombre del Padre y del Hijo y de su Santo Espíritu. Dice ahí en Deuteronomios capítulo 18 y versículo 13. Allí unas letras hay allí, pero ahora ahí nos habla la palabra del Señor cómo nosotros debemos de ser. Nosotros ya estamos en Cristo Jesús, debemos de ser diferentes, nosotros debemos de ya de ser maduros, de ser realmente recto delante de la presencia del Señor. Hoy en día hay muchos que no quieren realmente ser perfectos delante de la presencia del Señor. En esta hermosa mañana, hermano, hermana, joven, señorita que me está escuchando, nosotros que vamos a la iglesia, realmente usted ahí debe de ser temeroso delante del Señor, y el Señor se va a manifestar en una manera especial en su vida de cada uno. Dice la palabra ahí en Deuteronomios capítulo 18 versículo 13, dice: perfecto, dice, serás, dice, delante de Jehová tu Dios, dice. Miren con estas letras, realmente aquí Dios nos habla a nosotros. Dios está hablando a su pueblo, y a su pueblo somos nosotros los que ya estamos en Cristo Jesús. Nosotros ya estamos ya realmente lavados con la preciosa sangre que Jesús derramó en la cruz del Calvario. Ahora nosotros debemos de ser diferente. Perfecto, dice, serás delante de Jehová tu Dios, dice. ¿Cuántos perfectos hay en esta hermosa mañana? Si usted está fallando al Señor, ya es tiempo. Cuando uno es perfecto, es recto, es temeroso de Dios, nosotros realmente ya somos diferentes. Pero déjeme decirle, hoy en día hay muchos que no quieren sujetarse a la palabra del Señor. Muchos quieren seguir viviendo sus propias vidas, sus propios gustos, y entonces, ¿cómo realmente Dios se va a manifestar en nosotros? Como tuvimos la lectura, dice la palabra del Señor que los ojos de Jehová están sobre los justos y atentos sus oídos a sus oraciones. Cuando nosotros vamos a ser perfectos, Dios se va a manifestar en una manera especial en nuestra vida, hermano. Esta hermosa mañana yo la animo en el nombre de Jesús, que usted obedezcamos al Señor. Cuando nosotros realmente obedecemos a Dios, Dios se manifiesta en una manera tan especial en nuestra vida. Hoy en día hay muchos que son imperfectos delante de la presencia del Señor. Entonces, hermanos, hermanas, joven, señorita, nosotros tenemos ya en Cristo Jesús, debemos de ser diferentes, ser temerosos. Nosotros allí que predicamos, realmente cuando nos concentramos bien a la palabra del Señor, cuando pedimos la dirección a nuestro Dios, se manifieste nuestra vida.
En esta hermosa mañana, pueblo de Dios, aquí la palabra del Señor nos enseña, la palabra de Dios nos habla de diferentes maneras. Dice también allá en el libro de Job, dice en el capítulo 1 y versículo 1, dice ahí en Job capítulo 1 y versículo, capítulo 1 y versículo 1, dice: hubo en la tierra de Uz un varón llamado Job, y era este hombre perfecto y recto, temeroso de Dios y apartado del mal, dice. Miren, hermanos, cómo Dios se manifieste cuando nosotros somos temerosos de Dios. Este hombre realmente, a pesar de las situaciones que le vino, pero él siguió amando al Señor. Usted que realmente está pasando momentos difíciles, yo la anime en el nombre de Jesús, que usted sigue amando a Dios, usted sigue clamando, sea perfecto delante de la presencia del Señor, y el Señor se va a manifestar en una manera especial en su vida. Dice allí ese versículo: hubo en tierra de Uz un varón, dice, llamado Job, y era este hombre, dice, perfecto, recto, temeroso de Dios y apartado del mal, dice. ¿Cuántos cristianos hoy en día son apartados del mal? Cuando nosotros nos apartamos del mal, Dios se manifiesta en una manera especial. Aquí realmente este hombre joven era temeroso de Dios y perfecto. Cuando nosotros somos perfectos, hermanos, cuando nosotros somos realmente, mayormente, si nos dicen a nosotros realmente, usted se va a ir a comprar algo y nos dan dinero, y si nos sobra algo por ahí, pues ahora realmente nosotros como hijos de Dios tenemos que entregar lo que sobra. Nosotros en Cristo Jesús, si somos perfectos, realmente tenemos que cumplir lo que la palabra de Dios nos enseña. Pero hoy en día hay muchos que realmente, en otras palabras, discúlpeme la expresión, se agarran el vuelto. Ahora nosotros en Cristo Jesús debemos de ser perfectos como este hombre Job fue. Y recto, dice, recto, temeroso de Dios y apartado del mal. Mayormente hoy en día, hermanos, déjenme decirle que en las iglesias, en las congregaciones, usted que realmente maneja un dinero, que maneja las ofrendas, déjenme decirle que usted debe de ser temeroso, debe de ser recto delante de la presencia del Señor. Dios se agrada a nosotros cuando nosotros somos perfectos, cuando nosotros somos temerosos. Pero hoy en día, déjeme decirles que muchos manejan dinero, ofrendas ahí, y luego dicen: ah, yo me voy a agarrar tanto. Y lo agarran. Discúlpenme la expresión, usted agarra lo que no es suyo, no está correcto. Cuando nosotros echamos nuestro dinero a la bolsa, discúlpenme también la expresión, somos como costal roto que estamos echando y nunca se llena. ¿Por qué? Porque no somos rectos, no somos temerosos delante de la presencia del Señor. Realmente nosotros debemos de ser temerosos delante del Señor. Pero muchos hoy en día no tienen temor, no tienen temor a Dios.
En esta hermosa mañana yo los invito, usted que maneja un dinero, ya somos cristianos, ya somos evangélicos, debemos de ser temerosos delante de la presencia del Señor. Cuando nosotros realmente obedecemos a la voz de Dios, el Señor se manifiesta en una manera especial en nuestra vida. Dios realmente nos bendice a nosotros. Este hombre Job era temeroso delante de la presencia del Señor, a pesar de las situaciones que le vinieron a él, pero él nunca se apartó de la presencia del Señor. Vamos a ir ahí a Primera de Crónicas, capítulo 28 y versículo 9. Primera de Crónicas, capítulo 28 y versículo 9, dice la palabra del Señor. Mire pues cómo la palabra del Señor nos habla de diferentes maneras. Dice Primera de Crónicas, capítulo 28 y versículo 9, dice: y tú, dice Salomón, hijo mío, reconoce al Dios de tu padre y sírvele con corazón, dice, perfecto, y con ánimo voluntario, dice, porque Jehová escudriña los corazones de todos y entiende todo intento de los pensamientos. Dice, si tú le buscares, dice, mire pues como dice la palabra del Señor, si tú lo buscares, lo hallarás, mas si lo dejares, él te desechará para siempre, dice. Miren, hermanos, la palabra del Señor, cómo nos habla. Que estas enseñanzas usted lo puede grabar en su corazón, usted lo puede tener cuando usted realmente va a practicar todo lo que la palabra del Señor nos está enseñando. Usted y yo, y usted vamos a ser bendecidos. Aquí ahora dice la palabra del Señor: y tú, Salomón, hijo mío, dice, reconoce, dice, al Dios de tu padre y sírvele, dice, con corazón, dice, perfecto, y con ánimo voluntario, porque Jehová escudriña los corazones de todos y entiende todo intento de los pensamientos. Si tú le buscares, dice, lo hallarás, mas si le dejaras, él te desechará para siempre. Dice, miren, hermanos, cómo la palabra del Señor nos enseña. Si usted busca a Dios, lo va a encontrar. ¿Cómo lo va a buscar al Señor? En oración. Él lo va a responder, él lo va a bendecir. Si tú lo buscares, dice, lo hallarás, mas si lo dejares, él te desechará, dice, para siempre, dice. Usted quiere ser desechado de Dios, usted lo va a dejar, usted va a ser desechado. Pero si usted lo va a buscar, lo va a encontrar, él lo va a bendecir, él lo va a sanar, él lo va a bendecir a usted en su trabajo, con su familia y a sus hijos, va a bendecir su casa y va a haber bendiciones, hermanos. Aquí la palabra del Señor nos enseña a nosotros que realmente busquemos a Dios. Aquí la palabra del Señor, si tú, dice, le buscares, lo hallarás. Dice, cuando nosotros nos comunicamos con nuestro Dios, cuando nosotros oramos a Dios, lo vamos a encontrar. No hay necesidad que usted va a caminar lejos, no hay necesidad que usted va a pagar pasaje, no hay necesidad que usted se va a desvelar realmente para encontrar a Dios. Dios está cerca de nosotros. Dios está con nosotros.
cualquier momento que usted lo va a buscar, lo va a hallar. Allí está Dios en su casa, ahí está Dios con su familia, ahí está Dios en su trabajo, ahí está Dios en su negocio. Dios está en todo lugar. Pero déjeme decirle que ahora el pueblo de Dios, muchos se preocupan realmente en buscar otros dioses. Aquí la palabra del Señor nos enseña en una manera tan especial, hermano. Si tú lo buscares, dice, lo hallarás. Qué alegre cuando nosotros buscamos a Dios desde temprano, Él lo encontramos y luego nos levantamos y hay bendición de Dios, hermanos. Pero déjenme decirles que muchas a veces que salen corriendo, peor cuando las agarra la tarde, ya no se acuerdan de Dios, ya no oran, ya no claman. Déjeme decirle que si usted también está pasando momentos difíciles, usted tiene algún dolor ahí en su cuerpo, ahí arrodíllese, ahí está Dios en su casa. Aquí la palabra del Señor nos enseña: si tú le buscares, lo hallarás, dice, mas si lo dejares, dice. Ahí está la respuesta, hermano. Ya, si nosotros buscamos a Dios, Él nos va a bendecir. Si nosotros nos vamos a olvidar de Él, Él sigue siendo Dios. Él, pero realmente, déjeme decirle que la presencia del Señor no va a estar con usted porque usted lo está dejando a Él. Y Él aquí, según la palabra del Señor, nos enseña, Él le va a desechar, dice, para siempre, dice. En esta hermosa mañana, hermanos, realmente la palabra del Señor nos habla a nosotros de diferentes maneras, de diferentes formas. Nosotros tenemos que hacer de nuestra parte, sirviéndole al Señor tal como Él lo nos enseña. Debemos de ser perfectos, temerosos, rectos delante de la presencia del Señor. Cuando nosotros buscamos la perfección, Dios se manifiesta en nuestra vida. Dios nos bendice en nuestro trabajo. Dios bendice a nuestras esposas. Dios bendice a nuestros hijos. En la casa no va a hacer falta la tortillita, no van a hacer falta los frijolitos. Dios nos bendice de varias maneras. Para ir ya terminando, dice allá en San Mateo, capítulo 5 y versículo 48, dice la palabra del Señor. Allá en San Mateo, capítulo 5 y versículo 48, dice la palabra del Señor de la siguiente manera: sé pues, dice, vosotros perfecto, como vuestro Padre que está en los cielos es perfecto. Solo Dios es perfecto. Él realmente es amoroso con nosotros. Él nos da a la luz, nos da el aire, nos da el agua, y Él nos da las fuerzas para trabajar. Él nos da todo. ¡Qué alegre, qué bendición! Aquí la palabra del Señor nos enseña: sé pues vosotros, dice, perfectos. Está hablando con el pueblo de Dios, está hablando ya con sus hijos. Sé pues vosotros perfectos como vuestro Padre que está en los cielos es perfecto. Solo Él es perfecto. Nosotros somos imperfectos, pero tratemos la manera de ir practicando la perfección en nuestra vida espiritual. Cuando nosotros buscamos la perfección en nuestra vida espiritual, crecemos espiritualmente, maduramos para la honra y gloria de nuestro Dios.
Usted que me está escuchando ahí en casita, usted hermano, hermana, cambiemos nuestra vida, cambie su vida, joven señorita, sea perfecto delante de la presencia del Señor. Cuando nosotros ahora vamos a obedecer a nuestro Dios, Dios se va a manifestar en nuestra vida. Vamos a crecer espiritualmente, Dios nos va a dar sabiduría para predicar, para cantar, para hacer muchas cosas. Cuando nosotros vamos a ser perfectos, Dios nos va a dar todo lo que nosotros deseamos, nos va a dar la sanidad, nos va a dar muchas cosas. En esta hermosa mañana, hermanos, los bendigo en el nombre de Jesús. Bendigo que Dios tenga misericordia de nosotros. Busquemos la perfección, busquemos la perfección, seamos temerosos. Bendigo a todos los hermanos también de allá de Malacatán, que Dios los bendiga de una manera especial, hermanos. Yo sé que están allá en sintonía de Radio Estéreo Bendición. Que Dios los bendiga a mis hermanos de Malacatán, mis hermanos de aquí del antiplano, la cabecera departamental de San Marcos. Bendigo también a los hermanos de aquí de Tajumulco y aquí mis hermanos de San Paulo. Yo sé que hay mucha audiencia. Que Dios los bendiga. Yo sé que usted se está gozando con la palabra del Señor. Aquí la Biblia está hablando, no yo, yo solamente. Dios me ha puesto como administrador de la palabra. Aquí Dios me ha puesto para enseñarles tal como Dios se ha manifestado en mi vida. Dios se va a seguir manifestando en su vida, de usted y con todo. ¡Qué alegre, qué bendición leer la palabra del Señor! Sé pues vosotros perfectos como vuestro Padre que está en los cielos es perfecto, dice. En esta hermosa mañana, hermanos, bendigo a todos en una manera especial, que la palabra del Señor ha hablado a su corazón. Que la palabra del Señor ha llegado a lo más profundo de su corazón, y usted lo quiere poner en práctica, lo puede hacer. Y si no, pues realmente cada quien es dueño de su voluntad. Pero déjeme decirle, si vamos a vivir una vida a nuestra manera, no vamos a ser bendecidos de parte de nuestro Dios. Cuando nosotros nos vamos a perfeccionar, Dios se va a perfeccionar en nosotros. Él nos va a bendecir de una manera especial, y Él siempre nos va a seguir bendiciendo. En esta hermosa mañana los bendigo en el nombre de Jesús. Aquí realmente está su servidor José Luis Vázquez ahí predicando, enseñándole la palabra del Señor. Que Dios me sigue usando, y que usted ahí haya recibido la palabra con todo su corazón, porque la palabra del Señor es el que habla, no yo es lo que saqué de mi mente, no, que la palabra del Señor nos habla en una manera especial. Y sigamos sirviendo al Señor tal como Él lo quiere, y cuando nosotros vamos a hacer lo que Él quiere, vamos a recibir las bendiciones de nuestro Dios. En esta hermosa mañana, no olvidando también que viene otro programa más, ya con nuestro hermano Rocael Pojoy, olvidando que él ya está por ahí o viene en camino. Pues que Dios lo bendiga a nuestro hermano Rocael Pojoy y a toda su familia ahí en Colima. Y también que Dios bendiga a mi esposa allá en Cantón El Mirador. Que Dios bendiga allá a los hermanos allá de una manera especial. Bendigo también la vida de nuestra hermana Julia, que ya también
ella ya recibió su turno, va a estar con nosotros, con los otros programadores ahí, nuestra hermana Julia, que Dios le bendiga de una manera especial a ella, a toda su familia. Bendigo a todos los hermanos y aquí el staff de locutores, bendigo también la vida de nuestro hermano Ronnie López, nuestro hermano Isai López allá en la Unión Americana, yo sé que ya están escuchando también. Bendigo a todos de una manera especial allá en la Unión Americana. En esta hermosa mañana los bendigo, y si así es la voluntad del Señor, estaré el próximo domingo para llevarles una enseñanza más, y que la honra y la gloria sea para nuestro Dios.

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Gloria al Señor. Muy buenos días hermanos, en esta hora de la mañana de este maravilloso y bendecido día domingo. Les saludamos en el nombre del Padre, en el nombre del Hijo y en el nombre del Espíritu Santo. Pues es una bendición que estemos una vez más ya en esta mañana, en este bendecido lugar donde usted pues escucha programaciones, escucha alabanza, escucha palabra de Dios. Pues qué bueno, mis hermanos, en esta maravillosa mañana. Así que la honra y la gloria sea para Dios. Saludamos a todos los quienes están en sintonía de Estéreo Bendición. Pues esperamos en el Señor, mis hermanos, que en la mañana de hoy puedan ustedes allá en casita, puedan estar pues allá de muy gozosos en la presencia del Señor. Queremos ahí, ¿verdad?, de su comprensión, ya que por ahí pues son unos minutitos, ¿verdad?, que nos hemos retrasado ya del espacio del programa, pero gracias ahí a nuestra hermana Julia, ¿verdad?, por ya presentar ya el espacio de programación. Y eso es algo, mis hermanos, que también usted, ¿verdad?, que está ahí al pendiente del programa, usted que nos escucha todos los domingos de 9 a 10 de la mañana, pues qué bueno, ¿verdad? Porque usted desde muy temprano también tiene encendido ahí su equipo de sonido, o los quienes ya en este momento nos van a empezar a ver ya a través de la cuenta ahí, que el cual pues en esta mañana vamos a transmitir, y esperamos en el Señor pues que hoy usted pueda ser bendecido en el nombre de Jesús, mis hermanos. Así que qué bueno, por ahí queremos pedir, ¿verdad?, de su comprensión. Mil disculpas a las personas también que nos empiezan a llamar a nuestro número personal. Pero mis hermanos, tenemos el número de la radio, el 3309-4580, mis hermanos. Si usted en esta mañana pues va a llamar, usted pues desea ahí sugerir de un canto, pues qué bueno, lo vamos a hacer, ¿verdad? Ya que hoy hemos venido para honrar el nombre de nuestro Dios Todopoderoso, mis hermanos. A Él hemos venido a darle la honra y la gloria, porque Él se lo merece, porque nosotros como seres humanos, pagarle a Dios, no tenemos cómo pagarle, mis hermanos. Lo dijo el salmista David, mis hermanos, ¿qué le daré? No tengo nada más que solamente mi sed. O sea, se refirió el salmista David de que solamente a Dios podía bendecirlo a través de la alabanza, a través de la honra y la gloria, a través de los cantos. Pero pagarle por lo que Dios había sido para el salmista David, él no podía pagar todo lo bueno que Dios había sido para con él, mis hermanos. Así que en esta mañana saludamos a nuestro hermano Valentín, que ya nos está visualizando en la Unión Americana. Muy buenos días, hermano Valentín, ¿cómo está el ánimo? ¿Cómo en esta mañana ustedes ya están levantaditos? Saludos a nuestro hermano José Mario. Si en esta mañana están en el momento donde ustedes están descansando, que Dios me los bendiga, mis hermanos, en esta maravillosa hora. Vamos a orar, vamos a darle gracias al Padre. Recuerde, mis hermanos, que todo programa, si no lleva el respaldo de Dios, mis hermanos, yo puedo estar todo el día aquí en este lugar, pero si la palabra que el cual podamos transmitir aquí no tiene la guianza de nuestro Dios Todopoderoso, por eso el Señor dijo, el hombre sin mí nada podrá ser, dijo, ¿verdad? Así que en esta mañana, mis hermanos amados, a Dios entonces hemos venido a darle la honra y la gloria en esta maravillosa mañana. Gloria a Jesús.

Muy bien, mis hermanos, en esta mañana, creo que usted ha de entender esto, ¿verdad? De que a veces uno se siente mal, mis hermanos, porque a veces la llamada está y uno pues también, ¿verdad?, tiene que escuchar o saber por qué las llamadas están allegando, ¿verdad? Gracias, hermano Ronnie López, bendiciones en esta mañana. Mire, ahí a usted, que Dios le bendiga, porque nos han entregado aquí en esta mañana un refresco, dice, para poder pues seguir en esta mañana con el programa. Lástima que hermana Julia no puede disfrutar ahí porque está ahí pues en una situación, quebrantos de salud, pero ahí está mi hermana. Ahí está llevando el esfuerzo, ahí está llevando ahí lo que son pues estos momentos. Así es, mis hermanos, así es en la vida. Pues hoy entonces vino de parte de nuestro hermano Ronnie López, ¿verdad? Pues qué bueno, ¿verdad? Qué bueno porque vino de parte de él. Fíjense, mis hermanos, antes de orar le voy a comentar así rapidito. Y le voy a comentar, hermano José Luis, hermana Julia. Fíjense que allá donde yo estuve sacando programación casi por 14 años, allá a mí me gustaba colaborar, dar los jugos, dar el rapto para que el quien estaba en cabina, hermano, porque rapto pedía, ¿verdad? Entonces yo pienso que lo que uno ha sembrado, hoy uno lo viene a cosechar. Mire, lo que yo sembré allá, ahora lo estoy cosechando aquí en esta radio, ¿verdad? Porque allá, hermanos, era eso de que en lugar de que le daban a uno da, pues porque uno está acostumbrado a eso, a dar. Pero ahora bendigo, hermano Ronnie López, a hermano Isaí López también, que es el otro hermanito que también siempre ahí pues nos ha regalado bebidas, ¿verdad? Y qué bueno por ello, ¿verdad? Porque ellos lo hacen con el fin, mis hermanos, de que será recompensado por nuestro Dios Todopoderoso. Por él vendrá la recompensa, porque también él lo dijo, tan solo, escuche bien, hermano Ronnie, tan solo me regalaren o me dieren un vasito de agua, dice, o sea, se está refiriendo de un vasito de agua, tendrá su recompensa. ¿Cuánto más, hermano, de lo que ustedes hacen por mucha gente? Tal vez de la gente o de los programadores no van a recibir, pero van a recibir recompensa de parte de nuestro Dios Todopoderoso. En esta mañana yo quiero clamar el nombre de Dios. Quiero decirle al Señor que Él bendiga su vida en esta mañana. Oramos. Padre que estás en los cielos, Señor amado, muchísimas gracias. Muchísimas gracias, poderoso Jesús, poderoso Padre, Padre de los cielos, porque en esta mañana permites a que yo esté en este lugar, Señor, gracias. Gracias, Dios bendito, gracias, Padre, por la vida de mi familia. Padre, por mis hermanos que están lejos, donde quiera que estén mis hermanos. Padre, hermanas que están en la capital, hermanos que están en Estados Unidos, mío Dios. Allá donde mis hermanos, Padre, se encuentran, hermanos en la carne, Señor, y oro por ellos. Padre de los cielos, en esta mañana me presento, Dios mío, en este lugar. Y que Dios, el Dios del cielo, sea usted, Padre bendito, el que en esta mañana respalde este programa. Gracias por la vida, Señor amado, de mi hermano Isaías Chávez, Padre. Yo oro por la vida de él. Clamo por su familia. Clamo por su trabajo, Señor. Oro por la vida de mi hermano Haroldo Orozco también, Señor. Allá donde mi hermano Haroldo Orozco se encuentra, Padre, lo bendecimos en el nombre de Jesús. Queremos clamar por la vida, Dios mío, de mi hermano Vidal Monzón.
allá en San Carlos, allá donde ellos se encuentran escuchando la radio. Padre, en el nombre de Jesús, bendecimos a la familia Monzón. Queremos orar por la vida de mi hermana Luz allá en Estados Unidos. La vida de mi hermano José, Padre. La vida de mi hermana Hermelinda Siguantay, Padre Santo. En el nombre de Jesús, bendecimos la vida de mis hermanos en esta mañana. Bendigo la vida de mi hermana Hermelinda, mi hermana Rosemary, allá en Colima 1. La vida de mi hermano Ángel, mi hermano Eduardo, Padre, mi hermana Auralia. Yo los bendigo en tu nombre, poderoso Dios. Quiero clamar tu nombre por la vida de mi hermano Ronnie López, Padre. Allá donde mi hermano está, Dios mío, en esta mañana, escuchando el programa. Allá, Padre de los cielos, bendígalo con tu presencia. Bendígalo con tu Espíritu Santo. En el nombre de Jesús, oramos por su familia. Oramos por su trabajo. Oramos también, Padre, por la vida de mi hermano Isaí López, también, Padre. Yo clamo, Señor, por la vida de mi hermano en esta mañana. Estamos agradecidos, Padre, por lo bueno que usted ha sido, por lo maravilloso, Padre, que seguirá siendo con mis hermanos allá donde se encuentran en esta mañana, poderoso Dios. Padre, quiero clamar por la vida de mi hermano Valentín, también, Señor amado. La vida de mi hermano José Mario, Padre, en el nombre de Jesús. Allá donde mi hermano Vinicio Chávez, Padre, se encuentra, clamo por la vida de él. Clamo también, Señor eterno, por su salud de mi hermana Julia en esta mañana, en el nombre de Jesús de Nazaret. Todo lo que, Dios mío, Padre, hay dentro de su cuerpo, toda infección en su garganta, en el nombre de Jesús, limpia, Señor amado, con el poder de la palabra.

ellos se encuentran, Padre, en esta mañana, por la vía de mi hermana Erika, la vía de mi hermana, Padre Santo, mi hermana Ingrid también, Señor, nos ha pedido oración, Padre. Oramos por la vía de mi hermana Telma, porque en esta mañana ellos están trabajando, en esta mañana ellos han puesto el negocio y vas a ser tú el que los vas a bendecir, Padre amado. Nos han pedido que oremos también por la vida de mi hermana Araceli también, Señor. Oramos por hermana Araceli, donde mi hermana Araceli se encuentra, Padre. Se encontraba, Dios mío, afligida, desesperada el día sábado, Señor. Pero Dios mío, hoy, Señor amado, nos cuenta, Padre, que ya se siente restaurada, que ya se siente fortalecida. Y la gloria, la honra sea para ti, mi Padre. En el nombre de Jesús, bendiga, Señor, a los que, Padre, ya nos están escuchando a través de la radio, a los que nos están visualizando, Dios mío, en esta mañana, Señor amado. Quiero clamar por la salud, Señor amado, de mi madre, donde se encuentra, donde mi madre está, Señor amado. Sigue obrando en la vida de ella también, Padre, en el nombre de Jesús, papito lindo. Gracias, gracias, gracias, bendito Dios. Gracias, Padre. Gracias, Hijo y Espíritu Santo. Amén.

Muy bien, mis hermanos, en esta mañana queremos saludar a nuestra hermana Estela, que nos escucha allá en el Plan de la Lima, ¿verdad, hermana? Allá en el Plan de la Lima, Malacatán, allá nos está escuchando hermana Estela. Saluda, dice, a hermano Isaí López, saluda a nuestro hermano Ronnie López. Gracias, hermana Estela, por los saludos. Y nos anima a seguir adelante también, dice, gracias, muchas gracias, bendiciones para su familia, bendiciones para usted también en esta hora de la mañana. Queremos también saludar a nuestro hermano Dani, bendiciones hermano Dani, que también está en sintonía, dice, a todo volumen allá en casita, a nuestro hermano Cándido Martín, a nuestra hermana Mariela, saluditos para ustedes hermanos, saludos, saludos, saludos, y esperamos en el Señor que allá... Bueno, pues por ahí nuestro hermano nos comentaba que estamos escuchando el programa todito volumen. Dice, qué bueno, mis hermanos, qué bueno en esta maravillosa mañana, porque están en sintonía, están muy gozosos. Saludos a nuestro hermano José Luis, ya de regreso, hermano José Luis, después de disfrutar la coca. Qué bueno, hermano José Luis, contento, ¿verdad? Qué bueno, gracias, le damos al Señor. Si Dios nos da la vida, nos vamos a ver el próximo domingo, ¿verdad? Gloria a Dios. Muy bien, entonces hermana Estela pues ha sugerido ahí de unos preciosos temas y ahí pues lo vamos a escuchar en esta mañana, y por ahí entonces estábamos saludando a la familia Martín, pues allá a nuestro hermano Dani en especial, pues creo que descansando en esta mañana. Pues qué bueno, ¿verdad? Por ello, porque es un tiempo donde a veces llegamos a relajarnos de tanto, a veces de trabajo, tanto como en la obra del Señor, tanto como en lo material, pero qué bueno porque en esta mañana están levantaditos y pienso que también desayunando. Buen provecho, mis hermanos, buen provecho para todos los quienes están disfrutando, mis hermanos, de un rico y sabroso desayuno en esta hora de la mañana. Escuchemos entonces estos temas que nuestra hermana Estela ha sugerido en esta mañana y vamos a bendecirnos todos al escuchar estos preciosos cantos.

Muy bien, mis hermanos, muy bien, en esta preciosa mañana es una bendición poder pues escuchar estos cantos y esperamos en el Señor que también usted pues se bendiga a través de lo que pues aquí, verdad, de nuestras hermanas también sugieren. Pues qué bueno, mis hermanos, queremos saludar a nuestro hermano Isaías Nolasco allá en El Porvenir. Nos está escuchando, saludos hermana Rosario, saludos a toda la familia Nolasco allá en El Porvenir. Gracias hermano Isaías, pues también hace 8 días pues por ahí nos comentaba de que pues el programa ha sido de mucha bendición para su vida. Pues qué bueno, mis hermanos, qué bueno por ello, verdad, porque usted desde muy temprano enciende su equipo de sonido o ve también la plataforma de Facebook, si ahí pues se encuentra el programa y se queda por unos minutos. Saludamos a nuestro hermano Silas que nos está visualizando. Bendiciones, hermano Silas, allá en Colima 1 en esta maravillosa mañana. ¿Qué tal si por ahí escuchamos parte del canto ahí que nuestro hermano Isaías, hermana Julia, ya ingresó aquí? Usted quiere sugerir esos temas, ya están aquí en lo que son pues parte de la radio, ya ahí usted puede pedirlo. ¿Cómo lo pueden pedir, hermana Julia? Yo creo que por el nombre del hermano Isaías, ¿verdad? Deseamos escuchar ahí la alabanza con el grupo de nuestro hermano Isaías Nolasco. Ya hermana Julia así pues lo ha archivado ahí. ¿Qué tal si escuchamos ahí parte del tema que ya está aquí en la radio en esta mañana, hermana Julia? Y luego vamos a regresar ahí ya para darle algunos otros anuncios más, que es lo que vamos a hacer el próximo domingo. Y luego entonces entramos a la palabra de Dios. Mis hermanos, ya estamos pasando después de las 9:30 de la mañana. De veras, mis hermanos, que qué precioso es deleitarse uno en la presencia de nuestro Dios Todopoderoso en esta mañana.

0: Muy bien, queremos ahí entonces agradecer ahí la sintonía de la familia Nolasco allá en el Porvenir, San Pablo, San Marcos. Allá están en sintonía en esta preciosa mañana, gloria a Jesús. Saludamos a nuestro hermano Lauro, allá donde nos está visualizando. Bendiciones, hermano Lauro, en esta hora de la mañana. Saludamos también a nuestra hermana Urbana que nos visualiza allá en San José Belice, Pajapita, San Marcos, allá nos está visualizando. Saludos a nuestro hermano Bartolito también, saludos a toda su familia, hermana Urbana, en esta maravillosa mañana. Pienso que ya venció la lucha, ya está sana, porque hace unos días nos escribía que estaba ahí pues en quebrantos de salud. Hermanos, cuando uno está enfermo, cuando uno, mire, está pasando muchas cosas, le pueden poner a usted la mejor porción, le pueden dar la mejor bebida. Hermanos, no hay apetito de nada, no hay deseo de nada, mis hermanos. Pero cuando uno está sano, mis hermanos, qué sabroso se siente la comida. Peor si es una tacita de caldo de tipijilote, mis hermanos, qué rico se siente esos tipijilote, mis hermanos, cuando uno está bueno. O si es un platito, mire, mi hermano, de hierba de paloma con su tomatillo, con su picante, tamalito caliente. Al hermano, sin necesidad, hermanos, de que usted coma una mejor porción, pero cuando uno está bueno, hermanos, qué rico se siente la comida. Pero cuando uno está enfermo, cuesta, mis hermanos. Pero vive Dios, porque Dios es el que nos da las oportunidades y nos da la sanidad en nuestro cuerpo. En esta mañana vamos a escuchar un precioso canto, y por medio del canto vamos a estar ahí, vamos a ver si pues estamos ahí a un buen tiempo. Por medio del canto queremos bendecir a todas las magrecitas. ¿Cómo están las magrecitas en esta mañana? ¿Cómo están, madrecitas, en esta mañana? ¿Cómo han amanecido ustedes? Aquellas madres que desde muy temprano se levantan desde muy temprano, y son las madres que, mire, hermano, son las mujeres que son las últimas pues de ir a descansar, porque tienen que dejar todos los quehaceres, tienen que dejar la cocina, mire, bien limpia para el otro siguiente día. Yo bendigo a esas mujeres en esta mañana, bendigo a todas las madrecitas que hoy nos están escuchando. Estamos en un mes de mayo, que donde usted, hermana, quizás está escuchando y usted dirá: no tengo a nadie que me dé algo en la vida, algún regalo. Pero hermanas, tienen el mejor regalo, que tienen el cuidado de Dios. Con que Dios les siga dando vida, Dios les siga, hermana, ayudando y dándoles fuerza, eso será de mucha bendición. Yo sé que en esta mañana puede ser que hay lágrimas, puede ser que hay momentos, hermanas, que se pasan muchas cosas en la vida, pero bendecimos a aquellas mujeres valientes. Bueno, el próximo domingo, escuche bien, primeramente Dios, que Dios nos dé la vida. El próximo domingo, hermano Isaí López, que nos escucha allá en la Unión Americana. El próximo domingo, hermano Isaí, le estará dando un regalo muy precioso a las madres, que va a ser una recarga. Escuche bien, el próximo domingo, a través del programa He Aquí Yo Vengo Pronto y Mi Galardón, para recompensar a cada uno según sea su obra. Y el próximo domingo le vamos a estar haciendo preguntas a usted. Pero vamos a hacerlo así, hermanas, no vamos a utilizar falsedad, porque no sea que nos llame una señorita y no sea madre aún todavía, y esto no es para la señorita, esto va a ser para las madres de 40, de 50, de 70, de 80, porque hay ancianitas de 70, mire hermana, que aún ya no ven bien, pero ahí están haciendo la lucha para ver su teléfono, y ese día usted va a tener la oportunidad de tener una subrecarga de internet a través de nuestro hermano Isaid López. Él estará bendiciendo la vida de ustedes el próximo domingo. Así que, gracias entonces. Ahí desde ya dejamos en su corazón, prepárese, póngase activo el próximo domingo para escuchar el programa de 9 a 10 de la mañana. Levántese temprano, haga su quehacer, y de las preguntas que a usted se le haga, usted las responde, y de esas preguntas, pues así usted se va a ir ganando una recarga el próximo domingo, ¿verdad? Esperamos en Dios, hermano Isaid, que Dios nos dé vida y que Dios le dé vida a usted también, para que así se pueda hacer este programa que estamos ya dando como un anuncio ya en esta mañana. Bueno, así que mis hermanos, entonces en esta mañana vamos a la palabra. Gracias, hermana Julia, gracias. Ahí, hermana Julia, pues a pesar de lo que está pasando, pero ahí está muy contenta. Quiero saludar a nuestra hermana Diana. Bendiciones, hermana Diana, allá donde usted se encuentra, cariñosamente, y le decimos, hermana Dianita, le animamos a seguir adelante. Gracias por animarnos a seguir también con esta programación. Muchas gracias. Que Dios la bendiga a usted, que Dios bendiga a su familia, a sus padres. Y primeramente Dios, creo que el próximo domingo, si hubiera alguien más que nos pueda ayudar, ¿verdad, hermana Julia? Para que estemos, yo le decía, hermano Isaí, si en el próximo domingo no vamos a utilizar saludos, complacencia, no vamos a utilizar en ese domingo un espacio de la palabra, pues lo vamos a hacer porque va a ser un 10 de mayo donde van a estar celebrando todos el Día de las Madres, ¿verdad? O sea, algunos ya lo están haciendo, algunos otros ya están yendo a llorar en los panteones, pero ya es demasiado tarde porque ya no tienen a su mamá. ¿Sabe qué están yendo a decir ahora? Perdóneme, mamaita, perdóneme, mamá, cuando usted estaba vivo, yo fui rebelde. Quíteme esa maldición, mamá. Sí, mamá, por favor, perdóneme, mamaita. Están yendo a poner floral de a 100. No, hermana, ponga ese floral en la iglesia. Póngalo donde usted está perseverando. Lleve un floral al altar. Porque las cosas se hacen en vida, hermano Valentín. Ya muerto. ¿Qué puede escuchar el muerto? Solo dentro de la taburria solo está la gran calacona ahí. Ya es un tiempo perdido. En vida, si usted tiene a su madre, dele una buena porción de pollo ahí, mire. Come con su mamá, no lo esté haciendo llorar a su mamá. No, que hay hijos rebeldes, hermanos, hay hijas rebeldes. Solo hasta cuando es el Día de las Madres. Ay, mire que voy a traer al patrón y que el patrón le llegue a dejar un arreglo floral y que en ese arreglo floral vaya unos 1,000 quetzal solo por ser el Día de las Madres, y de ahí pasando. Adiós, mamá, ahí mirá si comes o no comes. Ay, Dios mío, hermanos, cómo es la vida, ¿verdad, mis hermanos? Cómo es la vida. No lloremos, mis hermanos. Lloremos mejor por lo que nosotros somos en la vida. Muy bien, en esta mañana vamos a ocupar entonces el tiempo de la palabra. En el libro de Mateo, en su capítulo 7 y su verso 21. Honramos al Padre, al Hijo y al Espíritu Santo. Y dice: no todo el que me diga Señor, Señor entrará en el reino de los cielos, sino que más el que hace, dice, la voluntad de mi Padre. En esta mañana, de los minutos que tenemos, vamos a hablar de la palabra de Dios. Gracias, hermana Elba, por la manita. Gracias, muchas gracias. Dios la bendiga. Hermana Maura en el Naranjal San Pablo, bendiciones. La palabra en esta mañana: Señor, Señor. Mucha gente, mis hermanos, si usted en esta mañana está conmigo, en la misma palabra lo dice, en aquel día, escuche, escuche, escuche, abra bien los oídos, y dice: muchos serán los llamados y pocos serán los escogidos. Y en la palabra hoy encontramos que no todo aquel que me diga Señor, Señor, Señor entrará en el reino de los cielos. Ahora, ¿por qué la palabra encontramos así? Porque muchos hermanos amados en aquel día querrán correr y querrán pedir auxilio y querrán decir muchas cosas por Dios, pero va a ser demasiado tarde. Porque la palabra dice: mas el que hace, dice, la voluntad de mi Padre, ese entrará en el reino de los cielos. Ahora, porque muchos dirán Señor, y cuando muchos dirán Señor, Señor, en tu nombre echamos fuera demonios, en tu nombre, Señor, sanamos los enfermos, en tu nombre, Señor, profetizamos. Y el Señor les dirá: apartados de mí, hacedores de maldad, porque yo no los conozco. Eso va a ser lo lamentable y lo triste en aquel día, hermano. ¿Y sabe por qué será triste para nosotros? No digo para usted, para nosotros, hermano. Porque entonces será de lamentar porque no hayamos querido hacer la voluntad del Padre que está en los cielos. ¿Y cómo debemos de hacer la voluntad del Padre? La voluntad del Padre, hermanos amados, relata la palabra diciéndonos, los hermanos amados, de que debemos de apartarnos de muchas cosas, cosas malas que hoy el diablo lo anda ofreciendo a los hijos de Dios. Pero hay cristianos, hermanos, hay cristianos que, hermanos, a veces actuamos, escuche bien, de la manera, usted ya vio el ratón con el murciélago, no se entiende si es ratón o es murciélago, no se da. A veces pasa lo mismo en nosotros, en el cristianismo, hermanos amados.
1: que a veces no se entiende, hermano. Porque hoy estoy predicando, hoy estoy hablando una palabra, y por la tarde ya soy otra cosa. O mañana ya soy otra cosa. Alguien dijo por ahí, tal vez yo soy cristiano, pero mi machete no es cristiano, dijo, mire. Entonces en esta mañana yo no sé si usted me está entendiendo la palabra. La palabra dice, no todo el que me dice Señor, Señor. Hermanos amados, hasta el hombre ebrio habla de Dios, hasta el hombre ebrio, el hombre tomado pronuncia Dios. Todos hablamos de Dios, que Dios aquí, que Dios allá y que Dios, pero lo que no es en el hombre y en la mujer, lo que no se practica es la voluntad del Padre. Eso es lo que no se practica, hermanos amados. Hermanos, yo he escuchado, hermanos, he oído, hermanos, ministros, hermano, ministros, o puede ser, hermano, hasta pastores, hermano, o hasta profetas, hermano, he escuchado con mis propios oídos, hermano, el cambio que aún no ha habido en el hombre aún todavía. Sí, hermanos, y sabe por qué, porque aún todavía hay odio en nuestro corazón, aún todavía hay orgullo en nuestro corazón, aún no ha habido un cambio por completamente dentro de nuestra vida espiritual. En esta mañana, usted me dirá si no es así. Hermanos, hemos sido unos hombres, pero rete orgullosos, hermanos. Hemos sido hombres vanagloriosos. ¿Quiénes somos nosotros, hermanos amados? Para hacer lo que hoy nosotros pretendemos hacer. Si nosotros, hermanos, somos lo que somos, porque hemos hallado la gracia de Dios, la misericordia de Papá Dios sobre nuestra vida. Y entonces nosotros nunca debemos de quitar la mirada solamente en el Señor, en el Señor y en el Señor, y siempre hacer la voluntad del Padre. Que no le dé pena a usted, hermano. Que no le dé pena a usted, hermana. Usted siga siendo lo que usted es. Haga lo que usted es. En usted, hermana, siga siendo humilde. En usted, hermano, siga siendo humilde. Si Dios le ha dado una gran bendición, haga como que no tenga nada. Ja. Pero hay gente, hermano Valentín, que no tiene nada, hermano, pero son unos retero orgullosos, hermanos. Si usted los ve, no tienen a veces nada, pero hermanos, son unos rete envidiosos, hermanos. Hermanos amados, y somos evangélicos, y somos hijos de un solo Dios. Decimos que servimos a un solo Dios, hermanito amado, hermanita amada. ¿Por qué nosotros no debemos de amarnos, de respetarnos, de honrarnos? Entonces la palabra La palabra está clara, mis hermanos. Que no solo es de decir Señor, Señor, Señor, y mire, hermana. Y solo a veces pronunciamos y hablamos de Dios, pero solo lo hablamos de labio. Pero de corazón no tenemos nada de Dios, hermanos. Hagamos la voluntad del Padre. Cuando nosotros haremos la voluntad del Padre, en aquel día, miren mis hermanos, puede ser que pase en nosotros como aquellos dos ladrones que estaban crucificados, y cuando aquel uno dijo: Señor, cuando estés en tu reino, acuérdate de mí. ¿Y qué le dijo Dios? ¿Qué le dijo Dios? Desde hoy estarás en mi paraíso. Ahora aquel otro, por blasfemar contra de Dios, fue echado al infierno. Hermanos amados, hermanitos lindos en la fe, aquí, mis hermanos, si venimos a este lugar, no venimos a competir, no venimos a buscar fama, venimos, hermanos, a predicar la palabra, venimos a orar por un enfermo, venimos a animar a un caído, venimos a fortalecer a alguien que desea de una palabra. Pero ya no es tiempo a que nosotros como iglesia vivamos peleándonos como gatos, hermano, hermanos amados. Nosotros somos hijos de Dios. Y si somos hijos de Dios, ¿qué vamos a hacer? Hacer la voluntad del Padre. Gloria a Jesús. Hermanos amados, yo no sé si la palabra, pero la palabra bendice mi vida. Yo he sabido entender que si en mi corazón aún va a haber odio, no estoy haciendo nada delante de Dios. Si yo soy un hombre rete orgulloso, no estoy haciendo nada delante de Dios, hermano. Si soy envidioso, hermano, hermanos amados, no estoy haciendo nada delante de papá. Es un tiempo perdido. Es un tiempo que donde mejor, hermanos amados, debería yo de estar sentado en mi casa, porque no estoy haciendo nada. Si una de estas cosas hay dentro de mi corazón, no estoy haciendo nada, hermanos. Si usted en esta mañana está escuchando y usted persevera y va a una iglesia, apoye al caído, háblele al caído, demuéstrele al vecino, a la vecina, que en usted hay un amor de Dios. Ah, pero hay gente, hermanos, que dicen: yo no lo perdono y eso me lo llevo hasta la muerte. Dice, mire,
2: son las 10 de la mañana.
1: Hermanos amados, que Dios les bendiga. Si Dios no permite, volveremos a escuchar el próximo domingo. Muchas bendiciones y con permiso. Gracias por su sintonía en esta mañana.
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2: Aleluya, gloria al Señor. Así que Dios los bendiga, hermano. Gracias a Dios que estamos aquí en el programa radial. Llegáronse los tiempos, cumpliéndose los días. Con la gracia de Dios se da que hemos abierto nuestros ojos y hemos visto la luz del nuevo día. Qué bueno es el Señor para con nosotros, hermano. Cuando uno está en la mano de Dios, pues Él vea por nosotros, hermanos, en cualquier momento, cuando nosotros pasamos por enfermedades, dolores, ¿verdad? Pero Dios es grande y Dios es poderoso, ¿verdad, hermanos? Así que Dios los bendiga en esta mañana. Sabemos que nuestro Dios es un Dios de poder, ¿verdad? Nuestro Dios es grande, nuestro Dios no es un Dios chiquito, ¿verdad? No, es grande y poderoso para con nosotros en esta mañana, ¿verdad? Gloria al Señor. Que Dios lo bendiga a todos los hermanos en esta mañana, como dice el Salmo 100. Cantad alegres a Dios, habitantes de toda la tierra. Servir a Jehová con alegría, venir ante tu presencia con regocijo. Reconocer que Jehová es Dios, Él nos hizo a nosotros y no a nosotros mismos. Pueblo suyo somos y oveja de su prado. Gracias, Señor, en esta mañana, ¿verdad? Qué bueno, ¿verdad? Estamos, que el Señor nos ha permitido estar en este lugar, ¿verdad? Venimos a buena hora, a pesar que estábamos todavía ya más de las 9, ¿verdad? Pero sabemos que cuando uno confía en Dios, hermanos, bajando ahí en la esquina, ya estaba listo otra autobús a venir para acá, ¿verdad? El busito. Ya entonces, ¿verdad? Que Dios nos ha traído, ¿verdad? Así que gracias, hermanos, porque estamos agradecidos porque Dios nos da la vida, nos da la salud, la fuerza, el valor, el entendimiento y la sabiduría, hermanos. Así que vamos a orar. Vamos a pedir a Dios la dirección de su Santo Espíritu en esta mañana, que Dios esté con nosotros todos los días en esta hora. En el nombre del Padre, del Hijo y del Espíritu Santo, te doy gracias, Señor, por haberme estado en este lugar, Señor de Aldea Tocache, Padre. Así que gracias, Padre, en esta mañana, Señor, una fresca mañana que estamos, Padre. Pero bendito sea tu nombre para siempre, Señor Jesús. Bendice, Padre, esta instalación de la radio, Padre. Bendice, Señor, al gerente de la radio, Dios, en esta mañana, Padre. Creemos tu palabra, Señor, que solo tú tienes poder, Señor, para bendecir las vidas. ¿En dónde están mis hermanas, Señor, mis hermanos, Dios? Padre, a toda la audiencia en general, Señor, te pedimos, Padre, por aquellos hermanos, Señor, que se van a comunicar, aquellos hermanos, Dios mío, que están escuchando sus hogares, Padre, allá, Dios mío, guarda estas vidas, cuídales, Señor, fortalece sus vidas, sus almas, Dios mío, para que te sirvan con amor, Padre. Porque solamente en ti confiamos, Dios. Tú eres nuestra única esperanza. Tú estás con nosotros, Señor, en esta mañana, Padre. Porque nunca nos ha dejado solos, Señor. Siempre tu palabra está con nosotros en cualquier momento de la vida, Padre. Así que estoy agradecido, Señor. Hay gratitud en mi corazón, Señor, porque amaneció un día más, Padre, con las bendiciones tú, Señor, que nos das, Padre. Gracias, Espíritu Santo, gracias, Jesús, en esta mañana, Padre. Bendice a todos mis hermanos que nos están escuchando, Padre. En diferentes lugares, Señor, allá donde está llegando la señal de la radio, Padre. Cuida, Señor, mis hermanos, Dios mío. Aquellos hermanos que están en los negocios, Señor, allá en las tiendas, allá en los talleres, Padre, bendícelo con tu poder, Señor. Allá, Dios mío, en los mercados, Padre, donde mis hermanos están allí atendiendo, Señor, a los clientes, Padre. Aquellos hermanos que están en los almacenes, Padre, ayúdale, Dios mío, fortalece sus vidas, Padre, rama tus bendiciones, oh Dios, Padre. Oh, bendito Dios de los cielos, te pido, Padre, por todos mis hermanos que están pasando momentos difíciles, Padre, pero le reprendemos en el nombre de Jesús, libera estas almas, Señor Jesús, Padre de los cielos, en tus manos está el poder, Dios de la gloria. Tú estás con ellos, Padre, si ellos están confiando en la palabra, la promesa divina, que tú no fallas, Señor, nosotros fallamos, pero tú eres fiel a tu promesa, Padre. Así que Dios bendiga, Padre, a nuestro hermano Ronnie López, Padre. Allá donde Él está, en Los Ángeles, California, Señor, guarda su vida, Dios mío, derrama tu poder, tus bendiciones, Señor, sobre ellos, toda la familia, Padre, que tú lo tengas sano en vida y salud para seguir siempre en los caminos de nuestro Dios, Padre, Dios Todopoderoso, Señor, esta mañana, Padre, te pido por la vida, tu hermano Isaí López, Padre. Bendiciones, hermano, que hay bendiciones en sus manos, Señor, ahí donde Él está, Padre. Cuídele, Dios, que Él está sano, Dios mío, para servirte, Padre. Para trabajar también, Dios de los cielos, porque tú eres grande y maravilloso tu nombre, Padre. Por todas mis hermanas, Dios, aleluya, en esta mañana te pido por la vida, mi nuera allá en Colima 1, cuídele, Dios, que por todas las bendiciones que tú nos das, Padre, Dios mío, confiamos a cada día más en tu palabra, Padre. Estamos confiando en ti, Señor Jesús, porque tú eres, Padre, que está con nosotros todo el día, Padre. Bendice, Señor, la vida de mi hermano Cándido Martín, ayúdelo, Dios, a nuestra hermana Mariela, a nuestro hermano Dani, Señor, nuestra hermana Marta, Señor, nuestra hermana Odilia, Señor Jesús, que también esté sana, Dios, para servirte, Padre, porque sabemos que solamente nuestro Dios tiene poder para liberarnos, Señor, y fortalecer nuestra vida, Padre, porque todo viene de tu presencia, Señor, sin ti nada podemos hacer, Padre. Bendice la vida a nuestro hermano Euler, también a nuestra hermana Rosaura, ahí donde están ellos escuchando, estera bendición, Señor, a toda la familia Barrios, aleluya, bendiciones, Padre. En esta mañana, Señor, creemos, Dios, que solo tú puedes obrar maravillosamente las vidas de Dios, Padre. Bendice la vida, Dios, a todas mis hermanas, Señor, que nos escuchan, Señor Jesús, esta hora, Padre. Por la vida, Dios, de mi hermana Estela Guzmán, allá en el plan de la Lima, Señor, cuide la guarda, Señor Jesús, allá donde ella está, Padre. Sabemos que nuestro Dios está con ella, Padre, en cualquier momento, Dios mío, por toda su familia, Padre. Por la vida, Dios mío, nuestra hermana de los Cifuentes, ahí en Colima 2, Padre, su esposo, Dios mío. Que haya paz, amor y comprensión, felicidades en la vida, Padre. Por todo, Señor Jesús, Padre de los cielos, por la vida de nuestra hermana Dalila Méndez, allá en la colonia de la Mar, el Porvenir, allá en el Porvenir. Dios mío, a todos mis hermanos, Señor, cuídale, guarde, proteja sus vidas, Padre. En esta mañana, Dios mío, por todas las hermanas que están unidas en tu presencia, siempre trabajando en tu obra, Padre. Muchas gracias, Jesús. Muchas gracias, Padre, Espíritu Santo, poder de Dios. Gloria a Dios. Así que Dios los bendiga, hermano. Ya estamos aquí para saludar a cada uno de ustedes en esta mañana, hermano. Gloria a Dios, aleluya. Bendiciones, hermano, en esta mañana, gloria al Señor. Así que Dios bendiga a nuestro hermano. Yo hoy vamos a leer, así que en esta mañana, pues bendiciones, hermano. Sabemos que nuestro Dios es grande para con nosotros, ¿verdad? Qué bueno, ¿verdad, hermanos, en esta mañana? Así que vamos a poner un alabanza allí con nuestras hermanas del dúo Mari, ¿verdad? Lidia y Mari. Allá en el Monte de los Olivos, donde Jesús fue a orar, ¿verdad, hermanos? Aleluya, gloria a Dios, aleluya.

Gloria a Dios, aleluya. Bendiciones, hermanas, en esta mañana. Y Dios bendiga también a nuestro, que está viendo nuestro hermano, ¿verdad? León Pojoy, ¿verdad? Está viendo en vivo, ¿verdad? Y en directo y a todo color, gloria a Dios. Así que Dios la bendiga, hermano. Bendiciones allá donde usted se encuentre, ¿verdad? Así que agradecemos en esta mañana. Dice, buenos días, hermano, dice, aquí estoy en sintonía de su programa. Dice, le animo a seguir adelante, dice, se lo cita. Saluda al hermano Ronnie López, qué bendición le da hermano Ronnie López y a toda la audiencia, y se lo cita las alabanzas. Vino a mi corazón, dice, esta alabanza, da gloria al Señor. También el otro alabanza, hermanos. Gloria a Dios. Gloria a Dios. Gracias, entonces, hermano, vino a mi corazón también, ¿verdad? Qué bueno Dios, por la palabra, nuestro Dios de esta mañana, nuestra hermana Diana Martínez. Tiene, da bendiciones, da escuchando ahí donde usted está, hermana. Qué bueno, da hermano, que usted está en sintonía también de la radio Ester Bendición. Así que Dios lo bendiga, hermana, en esta mañana. Así que vamos a escuchar esta alabanza, da hermana, que Dios lo bendiga su vida, a toda su familia. Y también a su padrecito, a su madrecito, ¿verdad? Gloria al Señor. Ya que estamos en el mes de mayo, ¿verdad? Pero sabemos que nuestro Dios está con nosotros todos los días, ¿verdad? Hoy estamos 3 de mayo, ¿verdad? Qué rápido se van los días, ¿verdad? Pero sabemos, hermano, que si nosotros confiamos en Dios, a todos los hermanos que nos escuchen, ¿verdad? Sabemos, hermana, que

Dios le bendiga entonces, hermana Diana Martínez, ¿verdad? Sabemos que Elías, ¿verdad?, cuando estaba solo, ¿verdad?, con aquellos 450 Baales, ¿verdad?, pero no dijo él, ¿qué voy a hacer? No, él estaba dispuesto, ¿verdad?, a servir a Dios. Así que Dios bendiga a nuestra hermana Diana Martínez, bendiciones para toda la familia. Qué bueno es nuestro Dios para con nosotros, hermanos, gloria a Dios. Así que también se reporta nuestra hermana, gloria a Dios, dice, buenos días, hermano Evelio. Aquí estoy, dice, en sintonía de su programa. Le animo a seguir adelante y solicita. Saluda al hermano Ronnie. Gloria a Dios. Aleluya. No pedís. Gloria a Dios. Aleluya. A nuestra hermana Estela Guzmán del Plan de la Lima, Malacatán. Saluda, dice el hermano Evelio. Gracias, hermano, por su saludo. Le animo, dice, sigue adelante. Solicita la alabanza, dice hermano, gloria al Señor, aleluya. Qué bueno Dios le da, mi Dios, solo mi Dios. Y no he visto un justo desamparado, dice la palabra de Dios, hermano. Qué buena hermana Estela, por estas alabanzas de bendición le da para la vida de esta hermana, gloria al Señor, aleluya. Así que vamos a escuchar estas alabanzas, gloria a Dios, aleluya.

Gloria a Dios, aleluya. Bendiciones, hermana Estela Guzmán. Qué bendición tan grande da estar en las manos de Dios. Por ahí dice la palabra de Dios, hermana, que los ojos de Jehová están sobre los justos y atentos sus oídos a la oración, o bien sea nuestro clamor cuando nosotros oramos, ¿verdad? Él escucha nuestras oraciones. Así que Dios bendiga, hermana Estela Guzmán, a toda su familia, ¿verdad? Los que están allí a la par de esta hermana, alegres, ¿verdad? Gocen la presencia de Dios en esta mañana, gloria al Señor. Así que esta mañana doy gracias primeramente a Dios por nuestra hermana Berta de aquí, de este lugar de Atocache, y también a nuestro hermano Adán dice Méndez, que el domingo, pues, gracias a Dios que nos alcanzó una bendición allí en mis manos, que Dios lo multiplica, ahí en su cocina, ahí en su canasta, que no falte, porque todo lo que ella hace, hermanos, Dios lo recompensa, Dios lo multiplica, hermana, que Dios esté con ustedes en cualquier momento. Así que bendiciones, hermana Berta, gloria al Señor, solo que el apellido no me dijo, pero sabemos que nuestro Dios, hermanos, está con nosotros y está con ustedes, Cuando ustedes están en la iglesia, pues Dios ahí está en su lado, hermana. Qué bendición tan grande, Así que Dios bendiga a todos nuestros hermanos. Hermanos allá de Colima 1 también, Ahí pues no recibimos algún reporte de ellos, para saludarlo, para complacer una sus alabanzas. Hermanos, ustedes escuchen la radio. Sabemos que aquí estamos para complacer su alabanza, cuando usted está ahí escuchándolo a Dios. Aleluya, bendiciones, hermanos, en esta mañana. Gloria a Dios, nuestra hermana Dalila Méndez de Colonia, Miramar, el Porvenir. Saluda, dice hermano Evelio Méndez, así me llamo yo, hermano, gloria a Dios, aleluya, la animo, dice, a seguir adelante, dice, También a nuestro hermano Ronnie López, gloria a Dios. Bendiciones también para nuestro hermano Isaí López, que nos están escuchando, Saluda a toda la audiencia y solicita la alabanza. Muchos problemas, en la vida, Gloria a Dios, pero con todo esto pasamos felices los días, hermanos. Los que nos escuchan y hermana allá en el Porvenir, que Dios bendiga a toda su familia, a mis hermanos que están allí también escuchando en Colonia Miramar, el Porvenir. Bendiciones, hermana Dalila Méndez, qué buena edad, gloria al Señor. Que Dios le bendiga, que Dios bendiga a toda su familia en esta mañana. Bendiciones, hermana, y vamos a escuchar esta alabanza, gloria al Señor, aleluya.

Gloria a Dios, así que Dios bendiga a nuestra hermana Dalila Méndez. Bendiciones, muchas bendiciones para su vida, hermana, siempre adelante. Aunque con luchas y problemas, pero no dejamos a Cristo, hermano. Gloria a Dios, aleluya. Gloria al Señor, que dice, buenos días, hermano. Voy escuchando a todo volumen su bendecido programa de salud a la amada audiencia. Atentamente, nuestro hermano Ronnie López de Los Ángeles, California. Gracias, hermano. Que Dios lo bendiga. Que Dios cuida. La palabra de Dios dice: Jehová guarda nuestra salida y nuestra entrada desde ahora y para siempre. Gloria a Dios, aleluya. También, hermana, nuestra hermana Guadalupe Godínez de Finca El Liberio. Saluda, dice el hermano Evelio. Dice: gracias, hermano, por hermana, por su saludo. Le animo a seguir adelante, dice. Saluda al personal de turno. Gloria a Dios. Saluda también, y dice, a nuestro hermano Ronnie López, a nuestro hermano Isaí López, y también solicito, gloria a Dios, a nuestra hermana Diana Martínez. Ya estaba leyendo hasta aquí, ¿verdad? Solicita las alabanzas, dice, hermano. Que Dios la bendiga esta mañana, da gloria al Señor, agradecida, da con Dios. Cuando piensa en esta vida, da, o en este calvario, pues igual las dos cosas, da, hermano. Sabemos que nuestro Dios, hermana, es grande para con nosotros. Pensamos en la vida espiritual, ¿verdad? Que Dios le bendiga ya donde usted está escuchando esta bendición. Muchas bendiciones para todos ustedes ahí donde están escuchando. Hermana, vamos a escuchar ya estas alabanzas. Hermana, gloria a Dios, aleluya.

0: Son las 11 de la mañana, 2 minutos. Son las 11 de la mañana.
1: Gloria a Dios, aleluya. Dios bendiga a nuestra hermana Guadalupe Godínez de Finca Liberio. Aquí estamos, hermana, los días domingos de 10 a 12 horas, recibiendo da sus reportes, sus saludos, sus alabanzas. Estamos los días domingos de 10 a 12 del mediodía. Así que bendiciones para toda su familia, hermana, allí donde usted se encuentre, a todos los hermanos de allí, de esta finca, da bendiciones. Aleluya. Así que está preciosa. Ahora ya estamos a las 11 con 3 minutos, hermanas. Qué bendición tan grande da estar en las manos de Dios. Dios nunca nos va a dejar solo, nunca nos va a desamparar. Él siempre va a estar con nosotros en cualquier momento, ¿verdad? Solamente que nosotros confiemos en la palabra de Dios. Porque dice la palabra de Dios, hermanos, en Nehemías se da 1:7, dice que Jehová conoce nuestros pensamientos, da nuestra vida, cómo estamos con el Señor. Después vamos a pasar esta edad, porque sabemos que ahí tenemos que pasar con la palabra de Dios. Así que esta mañana Dios bendiga también a mi hijo Dilia. Dios le bendiga allá donde está, que Dios lo cuide, lo guarde, toda la familia. Dios bendiga a mi nieto Edras Méndez. Bendiciones allá donde se encuentra, que Dios esté con ellos también. Que Dios guarda de su salida, su entrada, da cuando él va en el camino o en el trabajo, ¿verdad? Porque sabemos que trabajamos la semana, ¿verdad? En los días de la semana. Dios bendiga entonces en esta mañana. Que Dios esté con ellos, ¿verdad? Que Dios los guarde a todos mis hermanos que están allá en la Unión Americana. Los que están trabajando, luchando por la vida, pasando, ¿verdad? Trabajo tal vez duro, ¿verdad? Pero sabemos que Dios está con ellos, Dios los está guardando, Dios los está cuidando. Dios nunca los va a dejar desamparados. Él siempre va a estar con ellos en cualquier momento, solamente, ¿verdad? Los que tienen su familia ya, que orar mucho, que doblar la rodilla, ¿verdad? Para orar sobre los hijos, los nietos que tienen ustedes allá, ¿verdad? Porque sabemos que hay un Dios grande y un Dios poderoso que está con ellos. Aleluya, gloria al Señor. Así que esta mañana leemos en el libro de Isaías, en su capítulo 29, 30 y 30. Y uno allí, ¿verdad? Gloria a Dios. Pero allí vamos a leer lo que la palabra de Dios dice. Cuando nosotros nos sentimos desamparados de Dios, nos sentimos, ¿verdad?, sin ganas de servir al Señor. Gloria a Dios, aleluya. Isaías 40, en su verso 29, 30 y 31. Dice: en el nombre del Padre, del Hijo y del Espíritu Santo, Él da fuerza al cansado, multiplica las fuerzas al que no tiene. Oiga, hermano, ninguno de los muchos se fatigan y caen. los jóvenes laquean y caen. Ahora, ¿qué dice el 31, hermanos? Atención, ahí está. Pero los que esperan en Jehová tendrán nuevas fuerzas, levantarán alas como las águilas, correrán y no se cansarán, caminarán y no se fatigarán. Gloria a Dios, aleluya. Qué bueno, hermanos, en esta mañana estamos aquí por la gracia de Dios. No estamos porque queremos estar, no estamos, hermanos, porque tal vez no tenemos que hacer. Hermanos, estamos por gracia de Dios en este lugar, hermanos, siempre confiando en la palabra de Dios, hermanos. Gloria a Dios, porque, hermanos, porque Dios está con nosotros, ¿verdad? Cuando nosotros nos sentimos débil, desanimado, no tenemos fuerza para caminar sobre esta tierra, ¿verdad? Dice el hombre, ya no tengo fuerza, ¿qué voy a hacer? Mi familia, mis hijos, mi esposa, dice, ¿verdad? Se pone a pensar un montón de cosas, ¿verdad? Pero dice la palabra de Dios, los que esperan en Jehová, ¿verdad? ¿Qué esperamos nosotros en Jehová? Gloria a Dios. Pero los que esperan en Jehová tendrán nuevas fuerzas, dice, da gloria a Dios. Pero leemos aquí también, ¿verdad? Él da fuerza al cansado. Dice el hermano, vamos a iglesia. No, hermano, estoy cansado. Y también no tengo ganas de hacer nada, me siento debilitado. No sé qué me está pasando, dice la hermana edad. No tengo ganas de caminar. Me siento débil, dice edad, gloria a Dios, aleluya. Pero dice el Señor, la palabra de Dios dice edad que... Hermanos, Él da fuerza al cansado, multiplica, dice, las fuerzas al que no tiene. Oye, hermano, cuando nosotros estamos en las manos de Dios confiando en la palabra divina, la palabra que da vida, la palabra que da fuerza al cansado, al que está débil, al que está, hermanos, no tiene nada que hacer, ¿verdad? Se siente debilitado, sin fuerza, sin valor, hermano. Pero Él dice que Él multiplica las fuerzas. Cuando nosotros estamos, hermanos, en la palabra de Dios, Él nos aumenta, hermano, las fuerzas. Hermanos, cuando nosotros, hermanos, estamos cansados, Él multiplica las fuerzas y da fuerza, hermano, al que no tiene. Ninguno, dice, de los muchos se fatigan y caen. ¿Por qué, hermana? Porque tan débil. Cuando vienen los problemas, la lucha, hermano, dice el hermano, ya no voy a ir a la iglesia. Mejor estoy bien así como estoy. No hay problema, no hay lucha, no hay dolor, no hay enfermedades. Pero cuando uno está en la iglesia, vienen las enfermedades, viene el dolor, viene la lucha, vienen los problemas. Mejor estoy bien así, dice Da. No hay quien me moleste, dice hermanos. ¿Por qué, hermano? Porque está en las manos del enemigo, ¿verdad? Así está bueno, así está bien, dice el diablo, ¿verdad? No hay necesidad de creer a Dios, dice, ¿verdad? Todos somos hijos de Dios, dice el diablo, ¿verdad, hermano? Bueno, dice hermano, yo me voy a quedar, ya no voy a seguir porque muchos problemas, no tengo nada. Estoy igual como estoy cuando estaba antes, dice hermano. Pero no tan igual, hermano, porque Dios nos da la fuerza, multiplica las fuerzas, hermano, al que no tiene. Dice hermanos, muchos flaquean y caen. Se van de la presencia de Dios, dice ya no. Ya no aguante, da. La hermana hace una mala mirada. El hermano no habla conmigo. Dice, hermanos, él se pone poner muchas excusas para no servir a Dios, da. Se siente debilitado, se siente desanimado. Se siente sin Dios, sin esperanza. Pero nosotros que tenemos un Dios de poder, Dios está con nosotros, hermanos, hermanas que nos escuchen en esta mañana. Dice también, hermano, de los muchos flaquean y caen, los jóvenes flaquean y caen. ¿Por qué, hermanos? Dice el joven, yo estaba bien allá con mis amigos, tenía de todo, íbamos a las fiestas, íbamos a pasear donde quiera, dice el joven, ¿verdad? Y lo entra muchos pensamientos y se queda, cae. Se queda, ya no sigue la palabra de Dios. ¿Por qué, hermano? Porque el enemigo ha entrado en la mente de él, ha cegado la mente para que no lo sirva a Dios. Hermanos, gloria a Dios, en esta mañana ya estamos hablando acerca de la palabra de Dios. Los jóvenes, hermanos, cuando hay una actividad, todos los jóvenes se reúnen, ¿verdad? Pero ya cuando no hay nada, se desaparece uno por uno, se van quedando. Y los jóvenes que se hicieron, se quedaron, cayeron, se fueron. Ya no aguantaron la lucha, la prueba, ¿verdad? En la vida. Pero los que esperan en Jehová tendrán nuevas fuerzas, levantarán alas como el águila, correrán y no se cansarán, caminarán y no se fatigarán. Gloria a Dios. Hermanos, nosotros como cristianos, los que estamos fundados sobre la roca es Jesucristo, hermano. Los que estamos fundados sobre la roca, aunque vengan ríos, aunque soplan vientos, pero nosotros estamos fundados sobre la roca. Por ahí dice la palabra, hermano, pero los que esperan a Jehová, nosotros los cristianos que estamos en las manos de Dios, tenemos nuevas fuerzas, hermanos. Levantarán alas como las águilas, dice hermanos, aleluya. ¿Por qué, hermano? Porque Dios nos da la fuerza. Somos valientes en la obra, en la lucha, en las pruebas, en las persecuciones, que vengan problemas, que vengan luchas. Si nosotros estamos fundados sobre la roca que es Jesucristo, nadie nos podrá mover, ¿verdad? Nosotros, ¿verdad? ¿Quién nos da la fuerza? Dios da, tendrán fuerzas, nuevas fuerzas. Levantarán alas como las águilas, correrán y no se cansarán. Caminarán y no se fatigarán. Gloria a Dios. ¿Qué hace el águila, hermanos? Cuando ya sus plumas están viejas. Nosotros oímos una enseñanza con un pastor que ya tiene días, ¿verdad? Que ya no está en la iglesia. Está pastoreando otra iglesia. El águila dice, cuando ya las plumas están viejas, empieza a golpearse sobre la roca hasta que caigan las plumas. Y dice que allí se mantiene, ¿verdad? Mientras que las alas, las plumas crecen. Y ya cuando salen las nuevas alas, nuevas plumas, dice que el águila es valiente. El águila no vuela a la izquierda ni a la derecha, sino que el águila dice que se va más arriba. No mira a la roca, no mira al nido. Dice que él se va más alto, ¿verdad? ¿Por qué? Porque tiene nuevas plumas, nuevas alas, ¿verdad? Así somos nosotros con el Señor, hermano. Nosotros, Dios nos da las nuevas fuerzas para seguir caminando en sus caminos. No importa la edad que usted tenga, pero si usted está en la mano de Dios, Él le aumenta las fuerzas, Él le da el valor, hermanos, para seguir adelante. Adelante, no quedarse, hermano. Porque los valientes arrebatarán el reino de los cielos. Gloria a Dios, aleluya. Así que Dios, hermano, está con nosotros, está. Por ahí dice en el libro de Números, dijo Jehová, digo, Jehová es mi roca, mi fortaleza, mi libertador. No le di la cita bíblica, da 22:2. Hermano, cuando nosotros pasamos, ¿verdad? Como David, hermanos, a Jehová habló, ¿verdad? Estos cantos en el día de Jehová. Lo libró de las manos, hermanos, todos sus enemigos. Y de las manos de Saúl. Por él dijo, hermano, por él dijo, digo a Jehová es mi roca y mi fortaleza y mi libertador. Dios mío, fortaleza mía.

salvación mía, violencia, dice, me libre. Hermano, cuando nosotros pasamos por las luchas o bien sea las enfermedades, confiamos en Dios. Nosotros cuando oramos decimos, cuando estamos malo, ¿verdad?, decimos, Señor, levántame, libérame, sáname, porque tú eres mi alto refugio, tú estás conmigo todos los días, soy tu hijo, alabaré tu nombre, nunca me apartaré de tu palabra, dice uno, ¿verdad? Porque tú eres mi salvador, tú eres mi sanador, tú eres mi libertador, tú estás conmigo todos los días. Cuando uno está enfermo, ¿verdad, hermano? Uno está agradecido con Dios, hay gratitud en el corazón de uno, hermanos, cuando uno se siente en las manos de Dios. Cuando uno recibe sanidad, gracias a Dios que estoy sano. Él me libró, Él me sacó del hoyo de la muerte, Él me libertó. Él es mi salvador, Él es mi alto refugio, Él es mi salvación. Nunca te voy a dejar, Señor. Y así es, hermanos. Uno hace promesa a Dios, uno tiene que cumplirlo. Muchos hacen promesa y no lo cumplen, hermanos. Ahí es cuando viene la consecuencia ahora. Cuando viene la enfermedad otra vuelta, dice uno, se arrepienta uno, ¿verdad? ¿Dónde está la promesa que yo hice con Dios? Entonces uno tiene que pensar en la palabra de Dios, hermanos. Porque Dios es bueno, ¿verdad?, para con nosotros. ¿Es bueno Dios con nosotros, hermanos? Claro que sí. Gloria a Dios, aleluya. Dijimos la cita bíblica, ¿verdad? Nahum 1:7. Jehová es bueno, fortaleza en el día de mi angustia, oh hermano, y conoce a los que en él confían. Gloria a Dios. Estamos dando la cita bíblica, ¿verdad, hermanos? Dios conoce nuestros pensamientos. Dios conoce que nosotros confiamos en Él. Por eso dice la palabra, hermanos, bienaventurado el hombre que confía en Dios. Nosotros debemos confiar primeramente en Dios, ¿verdad? Porque Él es bueno. Porque Él no hace acepción de personas. Hermanos, gloria a Dios, aleluya. Él es el mismo de ayer, hoy y por todos los siglos. La palabra de Dios, hermanos, nos habla claramente. Él es bueno. Lo cual nosotros somos los malos, no queremos obedecer la palabra de Dios, no queremos obedecer el llamado de Dios. Cuando Dios está llamando, vení hijo mío, dice, da. Gloria a Dios. ¿Por qué, hermano? Porque Él es bueno. Dios es bueno con nosotros, hermano. Él nunca nos va a dejar solo, ¿verdad? Jehová es...

bueno, fortaleza en el día de mi angustia. Cuando nosotros pasamos, hermanos, estamos angustiados, no hayamos qué hacer, hermanas, nos sentimos debilitados, estamos pasando por momentos difíciles, tal vez en el económico, cuando uno se siente angustiado, débil, se siente un afligido, turbado. Gloria a Dios. Pero Él es bueno para con nosotros, hermanos. Él es nuestra fortaleza en el día de nuestra angustia. Y Él conoce los que en Él confían. Este es un verso nada más, en Nahum 1:7. Él conoce nuestro caminar. Él conoce nuestros pensamientos. Él conoce cómo estamos delante de la presencia de Dios. Él conoce nuestra vida. Hermanos, estamos hablando la palabra de Dios, ¿verdad? No estamos hablando cuentos, no estamos hablando cosas que vemos afuera, no. Hablando la palabra de Dios, hermano. ¿Cómo nosotros nos debemos portar en la palabra de Dios? Nuestra actitud, nuestra forma de expresarnos con los hermanos, aleluya. Gloria al Señor. Así que gracias le damos al Padre, al Hijo y al Espíritu Santo por la palabra de Dios. Cuando viene la aflicción, hermano, cuando viene la enfermedad, cuando vienen los desprecios, porque nosotros, hermano, como cristianos recibimos desprecios. No somos monedita de oro para que todos nos van a caer bien, ¿verdad? No. Hay desprecios, hay odio, hay ira, hay contienda. Pero si nosotros somos valientes en la palabra de Dios, que digan lo que digan, yo serviré a Jehová. Como dijo Josué, da, yo y mi casa serviremos a Jehová. Toda la familia, da, sirve a Jehová. Cuando hay un enfermo con los niños, se une a la familia, oremos por el niño, dice una edad, y Dios hace la obra. Por fe, dice otro hermano, se va a levantar. Y así es, hermana, se levanta por fe. ¿Por qué, hermana? Porque Dios conoce nuestra fe. Dios conoce, da, cómo nosotros andamos en los caminos de Él. Él nunca nos va a dejar desamparados. Él nunca deja desamparado al justo. Él siempre está atento a sus oídos al clamor de ellos, a la oración. Así que esta mañana, hermanos, estamos hablando acerca de la palabra de Dios. ¿Por qué, hermana? Porque nosotros esperamos en Jehová, porque Él nos da las nuevas fuerzas. Nosotros debemos levantarnos para servir al Señor. A donde quiera que nosotros vayamos, se da un camino
largo edad. Si nosotros confiamos en Dios, no nos cansamos. No nos vamos a fatigar, sino que vamos a seguir adelante, honrando la presencia de Dios, testificando las maravillas que Dios hace con nosotros, dando testimonio de la palabra de Dios, hermanas, porque Él es bueno, porque Él es misericordioso, porque Él tiene compasión de nosotros. Gloria a Dios, aleluya. Así que esta mañana estamos aquí, hermana, por la gracia de Dios. No estamos, hermana, porque para que nos miren, ¿verdad? No. Nosotros venimos por el amor de Dios a entregar la palabra de Dios, hermano, a todas aquellas que aún no han creído la palabra. Que se arrepientan, que vengan al conocimiento de la palabra. Por eso Juan el Bautista, en San Mateo 3, hermanos, dijo: arrepentidos y convertidos, porque el reino de los cielos se ha acercado, dijo Juan, ¿verdad? Gloria a Dios. Hablando al pueblo de Dios, hermanos, para que se arrepintieran. Gloria a Dios, aleluya. Así estamos en este día hoy. En los días que nosotros pasamos, todos los hermanos programadores que vienen, hablan de la palabra de Dios. Usted ya no va a tener excusa de decir: Señor, nunca predicaron tu palabra ya, nunca escuché palabra de Dios, pero se está predicando, hermanos, la palabra de Dios por medio de la radio. Se está predicando la palabra de Dios del arrepentimiento, para que todo aquel que en Él crea no se pierda, sino que tenga vida eterna. Porque Jesús dijo: yo soy el camino, la verdad y la vida. Nadie viene al Padre si no es por mí, dijo Jesús. Entonces nosotros debemos seguir el camino, porque hay dos caminos, ¿verdad? Un camino que va a la vida eterna y otro camino que va a la destrucción, a la perdición. Hermanos, estamos hablando acerca de la palabra de Dios, la venida de Jesucristo. ¿Por qué, hermana? Porque la palabra se está cumpliendo. En los días se da en que pasamos, cuando Noé los habló a la gente que iba a caer un diluvio, no creyeron, ¿verdad? No, estás loco. Cuando hemos visto que va a caer agua, mira el sol como está bien fuerte, está alumbrando sobre nosotros, ¿sí? Pero Noé siguió predicando y no entendieron la gente, hasta que vino el diluvio y los llevó a todos. Así va a ser la venida del Señor, hermanos. Preparémonos. No nos vamos a quedar, nos vamos con Él. Pero si nosotros somos fieles a la palabra de Dios. Hermanos, en esta mañana, gracias le damos al Padre, da al Hijo, el Espíritu Santo, porque hemos hablado acerca de la palabra de Dios. Hermano, como Dios nos aumente las fuerzas.
Hermano, cuando uno se siente debilitado, es como cuando usted está en lo material, usted tiene, no tiene ganas de trabajar. Me voy a tomar una medicina, me voy a inyectar, me voy a poner un suero, dice usted, para que yo me voy a reponer, dice usted. Pero Dios da las nuevas fuerzas, hermano. Claramente que la medicina, pero Dios da la fuerza. Dios da el valor, hermanos, para que uno siga caminando sobre esta planeta Tierra. Si no fuera por nuestro Dios, que así nos da. Así que Dios los bendiga. Sigamos adelante en la obra del Señor. Porque no tarde, hermanos, en que el Hijo del Hombre aparecerá. Él no dijo, yo voy a llegar tal día, no. Solo lo que sabemos, dice la Biblia, que de un cerrar y abrir de ojo el Señor aparecerá. Gloria al Señor. Así que Dios los bendiga, hermanos. Estamos a las 11:38, ¿verdad? Ya poco minuto nos falta. Y nos vamos, nos retiramos, pero no de la presencia de Dios. Volveremos el próximo domingo, ¿verdad? De 10 a 12 de mediodía. Bendiciones para ustedes, hermanos. Ahí donde usted se encuentra, clame a Dios, doble su rodilla. Y Dios va a escuchar su oración, porque Él no es un Dios sordo, un Dios que no oye. Él todo lo oye, ¿verdad? Él oye, ¿verdad, hermano? No como los Baales, dice que ellos estaban clamando desde la mañana hasta el mediodía y no había respuesta. Y Elías dice que se burlaba de ellos. Dijeron, gritan más fuerte, tal vez está durmiendo o tal vez se fue de viaje. Pero ¿quién iba a responder, hermanos? En cambio, cuando Elías oró, fuego cayó y consumió el holocausto. Así que Dios les bendiga, hermanos. Hasta el próximo domingo estaremos a la misma hora, 10 de la mañana, para el mediodía. Solo cuando tenemos algún compromiso que sí nos urge en la iglesia, entonces no venimos, ¿verdad? Pero es por trabajo en la obra de Dios. Pero cuando no, ahí estamos. Dios le bendiga, hermanas, en esta mañana. Siéntese feliz, siéntese animado con el poder de Dios. Aleluya, gloria al Señor. Así que Dios bendiga a mis hermanos. Y allá de La Joya, Dios bendiga a mi hermano Tilio, mi hermana Clementina. Dios bendiga también a nuestro hermano Rocael, que estuvo aquí por la mañana. Dios bendiga a nuestra hermana Telma, toda su familia, hermano Rocael. Dios bendiga a mi nuera ahí en la casa. Qué bueno está. Ha estado mucho tiempo allí sirviéndome. Gracias a Dios, está. Yo siempre clamo el nombre de Dios por ella, que Dios lo tenga sano en vida y en salud. Porque no todas las nueras son igual edad, pero esta nuera casi ya 25 años que está con nosotros, edad o más, tal vez todavía. Pero ahí está, ¿verdad, hermanas? Sirviéndome. Gracias a Dios. Que Dios lo tenga en vida y salud para servir. Dios, gloria a Dios. Dios bendiga a nuestra hermana Marley, a nuestra hermana Yuri. Dios bendiga a nuestro hermano Vivio. Barrios allí, en el sector 2 de marzo, donde estamos. Dios bendiga a mi hermano Vidal, a mi hermano Israel,
Dios bendiga también a mi hermano Mamerto Godínez y a mi hermana Yorleni. Dios bendiga a nuestro hermano Marcos Gómez ahí en el sector del campo, nuestra hermana Victoria. Dios bendiga a nuestro hermano siervo Carlos Tema, ahí escuchando esta bendición. Dios bendiga a nuestro hermano César Esteban, pastor de la Nueva Jerusalén, nuestra hermana Alicia. Dios bendiga a nuestros hermanos consejeros de la Iglesia de Dios, Evangelio Completo. A nuestro hermano pastor, a nuestra hermana pastora, a toda su familia, a nuestros hermanos líderes de la iglesia, hermanos, adelante en la obra del Señor. Gracias por todos mis hermanos, Señor, que estuvieron una semana de vigilia. Que Dios los guarde. Dios los ha cuidado, los ha librado, gloria al Señor. Gloria a Dios, aleluya. Qué buena edad en esta hora de la mañana. Dios bendice allí también a nuestro hermano Jason. Allá, el hijo de nuestro amigo, nuestro hermano, tránsito, a su amada esposa. Bendiciones, hermano, a nuestra hermana Edilma, a nuestro hermano Isaías Orozco, a nuestro hermano Olegario, a nuestra hermana Gloria, allí donde ellos están escuchando. Bendiciones, hermana, aquí estamos saludando a ustedes, hermano, allí donde están, gloria a Dios. Aleluya, ya estamos ya 44 minutos, para las... Nos faltan 16 minutos para las 12 del mediodía. Gloria a Dios. Vamos a poner una alabanza ahí cuando allá se pase lista con nuestro hermano Pedro Canilli. De ahí vamos a orar, hermanos, hermanos.

0: Son las 11 de la mañana, 45 minutos.
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Gloria a Dios. Aleluya. Así que muchas gracias, hermanos, hermanas que se reportaron. Bendiciones para cada uno de ustedes, hermana. Dios bendiga a todos, se da bendiciones para la familia. Así que vamos a orar en esta mañana. Vamos a dar gracias a Dios por todo lo que Dios ha hecho en este día, ¿verdad? Dios ha respaldado su palabra. Él está con nosotros, ¿verdad? Durante este día. Gracias le damos al Padre por el aire que respiramos, por la luz del nuevo día, ¿verdad? Qué bendición tan grande, hermanos, en esta mañana. Aleluya, vamos a orar en el nombre de nuestro Señor Jesucristo y en el nombre del Padre, del Hijo y del Espíritu Santo. Te doy gracias, Señor Jesús, en esta hora, Padre, porque tú has sido el centro de tu palabra, Padre, en esta hora de la mañana, Señor. Muchas gracias, Jesús, muchas gracias, Padre y Espíritu Santo. Dios mío, porque he estado, Señor, bajo la acción de tu Santo Espíritu, Señor, confiando siempre en tu palabra, la promesa divina, Señor, que tú haces para con nosotros, Señor. Bendice, Señor, a toda la audiencia, a todos mis hermanos, Señor, quien ha escuchado tu palabra, palabra santa, palabra que da vida. No es palabra de un hombre, no es palabra de una mujer, es palabra de Dios que se ha predicado esta mañana, Señor. Cuide Dios a todas mis hermanas, Padre, a todo, Señor, la audiencia, a todos los que están, Señor. Padre, en los negocios, Dios mío, cuide, Padre, guarda sus vidas, Señor. Aquellos hermanos que están enfermos, aquellos que están postrados en una cama, Padre, tenga misericordia de ellos, Señor, ten compasión, Padre, de estas vidas, Señor. Aquellos hermanos que están postrados pidiéndote, Señor, aquellos hermanos que están pasando por tristeza, por un ser querido que se ha ido a esta tierra, aquellos hermanos, Dios mío, que están, Padre, pasando momentos difíciles, Señor, ahí, Padre, ponga tu mano de poder, tu mano de sanidad, Padre celestial. Guíale, Dios, con tu Santo Espíritu, Señor, libera, Padre, levántale, Dios, para que te sirvan, Padre. No dejas que el enemigo esté estorbando su vida, Padre. Úngelo con tu Santo Espíritu, Señor, en esta mañana, Padre. Creemos tu palabra, que solamente tu mano poderosa está ahí en estos hermanos, Señor, que están sufriendo quebrantes de salud, Padre. Ayúdale, Padre Santo, ministra sus vidas, Señor. Gloria a Dios, aleluya. Pero bendito sea tu nombre para siempre, Señor. Cuida, Dios, de mis hermanos. Cuida la vida, mi hermano Ronnie López, Padre. Allí donde él está, Señor, guarda su vida, guarda su alma. Cuídele, Dios, derrama tus bendiciones sobre él, Padre, por toda esta instalación de la radio, Señor. Ayúdele, Dios, ministra su vida, Padre, por la vida de mi hermano Isaí López, Padre, derrama tus bendiciones sobre él, Padre, en su trabajo, Señor. Todo lo que él hace, Dios mío, cuídelo, Señor, guarda su vida, su alma, Padre. Dios Todopoderoso, por la vida de la hermana Julia, Señor Jesús, tu mano poderosa allí en la garganta, en sus pulmones, Dios.
cuántas enfermedades llega Dios, pero tu mano poderosa le apaga. Dios mío, fortalece su vida, Padre. Reprende todo estorbo, Señor, que viene estorbando, Señor Jesús. Oramos por la vida, mi hermana Diana Martín, Señor Jesús, ahí donde ella está, Padre. Tu mano poderosa sobre toda la familia, Padre. Oramos, Padre, por la vida, mi hermana Estela Guzmán, allá en el plan de la Lima. Que haya bendición, Señor, en su vida. No lo deja solo, Señor. Cuídele, guárdele, Padre Santo, allí donde ellos están, Padre. Por la vida, mi hermana Dalila Méndez, allá en la colonia de la Mar, el Porvenir, todos mis hermanos del Porvenir, Padre. Dios Todopoderoso, cuídela, Padre. Por la vida, Dios, de mi hermana Guadalupe, Dios mío, Godínez, de Finca Liberio, ahí donde ella está, Padre. Toda la familia, todos los hermanos que están ahí, Señor Jesús, cuídela, guárdela, Padre. Que ellos sirvan a tu palabra con amor, Dios mío. Porque tú eres, Señor, nuestra única esperanza en tu palabra, Padre. Por la vida, Dios, de mi hermano Ronnie, clamamos, Padre. No lo dejamos, Señor, en nuestra oración, Padre. Todos mis hermanos allá de Colima 1, Padre. En diferentes lugares donde están escuchando, Padre, estamos clamando el nombre de Dios, el nombre de nuestro Señor Jesucristo, por todos aquellos hermanos que escuchan tu palabra, Padre. Ay, Dios mío, que estos corazones, Señor Jesús, llegue tu palabra, Padre, que ellos se sientan animados para servirte, Padre. Te lo pedimos en el nombre de Jesús. Solamente tu mano poderosa, Padre, por la vida, mi hermano Ronnie, mi hermano también, Padre, mi hermano Werner López, a toda la familia López, Señor Jesús, bendiciones, Padre, todos nuestros vecinos de aquí, de esta aldea Tocache, todos los que están escuchando, Padre, de ahí de Santa Rosa 1, Santa Rosa 2, Padre, allí de San Pablo, Padre Santo, por allá por Malacatán, Señor Jesús, cuide, Padre. En esta mañana, Señor, mis hermanos que van por la cinta asfáltica, Señor, guárdale, Dios, de todo accidente, Padre. Que te vayas con ellos, Señor, en el camino, Padre. En esta mañana, Señor, por la vida de mi nuera Anselma, Padre, cuídale, Dios, allá donde ella se encuentra, Padre. Todos mis hermanos de allí de Colima 1, papá, Dios, los que escuchan tu palabra, Dios, Santo Jesús. Gracias, Padre, gracias, Hijo, gracias, Espíritu Santo. Si tú lo permite, Dios, estaremos el próximo domingo con la ayuda de nuestro Dios Todopoderoso. Aleluya. Así que Dios lo bendiga, hermanas, hermanos. Hasta el próximo domingo. Como todo tiene un principio, también tiene su final, ¿verdad? Dios lo bendiga, hermanos. Y con permiso, hasta el próximo domingo. Gloria a Dios. Aleluya.

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Apocalipsis 22.

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Apocalipsis 20.

Así que Noé construyó el arca y les predicó diciendo: arrepiéntanse porque viene un diluvio. Mas la gente se burlaba y decía: Noé está loco. Escuche lo que sucedió.

vieja era yo. Señor, recuerdo aquel día cuando llegaste a mi vida, ese día cuando más te necesitaba. Gracias por abrazar.

0: las 2:06.
1: Las 14:06. Las 14:06.
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y de la tierra que nos vio nacer. Sabes, mi hermano y hermana, tú que estás en los Estados Unidos o en otro país extranjero, ¿te acuerdas cuando saliste de tu hogar dejando a tu familia con un vacío en el corazón? ¿Te acuerdas cuando ibas por el desierto o cuando ibas cruzando el río?

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1: Y Pilato preguntó: ¿a quién queréis que os suelte? ¿A Barrabás o a Jesús? ¿Qué pues haré de Jesús?

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2: Cruzwap se sentó a esperar. Su amigo estaba caído, golpeado, exánime. Un silencio profundo se extendía por todo el barranco. Alguna lagartija ocasional o algún cuervo volandero venía a mirar de cuando en cuando y luego seguía viaje. Pasaron 3 largos meses y Ruswap seguía allí, echado o sentado o dando vueltas o tomando cortos pasos. Enflaquecido espantosamente seguía siendo guardia. ¿Qué era lo que guardaba? Cuidaba a su amo, Graham Nutai, un montañista galés de 41 años de edad que estaba muerto en el fondo del barranco. Su fiel perro de 14 años no lo iba a abandonar por nada en la vida. Fue otro caso conmovedor de fidelidad animal. Y uno se pregunta, ¿por qué los animales pueden tener profundos sentimientos de amistad y fidelidad mientras que los seres humanos odian y ultrajan y traicionan? Pareciera que Dios, viendo entre los humanos tanta infidelidad e ingratitud, pusiera en los irracionales un enorme acopio de esas virtudes para avergonzar al hombre. Hay maridos que abandonan a sus mujeres y le niegan el cariño a sus hijos. Un día prometieron a su novia amor eterno, pero al poco tiempo esas promesas se volvieron cenizas. Hay hijos que cuando chiquitos prometen a sus padres honra y lealtad y sellan esas promesas con besos y abrazos, pero cuando se hacen grandes, levantan vuelo como si nada y abandonan a sus padres dejándolos heridos y destrozados. La fidelidad es virtud de Dios, la ingratitud es defecto del hombre. Dios nunca le niega a nadie su amor. Él siempre es igual y cumple cabalmente sus promesas. El hombre falsea sus palabras y pisotea sus promesas en cualquier lugar y a cualquier momento. ¿Qué debe hacer el hombre para ser el esposo digno que la mujer tanto necesita? Debe entregarse con sinceridad total al señorío de Cristo. ¿Y qué debe hacer la mujer para ser la esposa amante que el marido tanto necesita? Debe también entregarse con sinceridad total al señorío de Cristo. ¿Y qué deben hacer los hijos para mantener hacia sus padres ese amor sin mengua? Deben también entregarse con sinceridad total al señorío de Cristo. Es que solo un nuevo corazón, tal como Jesucristo lo da, produce lealtad en el hombre.
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0: Son las 2:53.
1: Vamos a compartir ahora la lectura de Números capítulo 12. Libro de Números, Antiguo Testamento de la Biblia, capítulo 12. María y Aarón hablaron contra Moisés a causa de la mujer cusita que había tomado, porque él había tomado mujer cusita. Y dijeron: ¿solamente por Moisés ha hablado Jehová? ¿No ha hablado también por nosotros? Y lo oyó Jehová. Y aquel varón Moisés era muy manso, más que todos los hombres que había sobre la tierra. Luego dijo Jehová a Moisés, a Aarón y a María: salid vosotros tres al tabernáculo de reunión. Y salieron ellos tres. Entonces Jehová descendió en la columna de la nube y se puso a la puerta del tabernáculo y llamó a Aarón y a María, y salieron ambos. Y él les dijo: oíd ahora mis palabras. Cuando haya entre vosotros profeta de Jehová, le apareceré en visión, en sueños hablaré con él. No así a mi siervo Moisés, que es fiel en toda mi casa. Cara a cara hablaré con él, y claramente, y no por figuras, y verá la apariencia de Jehová. ¿Por qué, pues, no tuvisteis temor de hablar contra mi siervo Moisés? Entonces la ira de Jehová se encendió contra ellos, y se fue. Y la nube se apartó del tabernáculo, y aquí que María estaba leprosa como la nieve. Y miró a Aarón a María, y he aquí que estaba leprosa. Y dijo a Aarón a Moisés: ¡ah, Señor mío! No pongas ahora sobre nosotros este pecado, porque locamente hemos actuado y hemos pecado. No quede ella ahora como el que nace muerto, que al salir del vientre de su madre tiene ya medio consumida su carne. Entonces Moisés clamó a Jehová diciendo: te ruego, oh Dios, que la sanes ahora. Respondió Jehová a Moisés: pues si su padre hubiera escupido en su rostro, ¿no se avergonzaría por 7 días? Sea echada fuera del campamento por 7 días, y después volverá a la congregación. Así María fue echada del campamento 7 días, y el pueblo no pasó adelante hasta que se reunió María con ellos. Después el pueblo partió de Haserot y acamparon en el desierto de Parán.

En los momentos más difíciles de mi vida, Señor, nunca me dejaste, nunca me desamparaste. Él no te desampara,

le fallaste a Dios y hoy te sientes arrepentido, hoy Él te extiende sus brazos y sus manos de amor y de misericordia. No importa dónde estés.

Hacemos una pausa musical para presentar el siguiente segmento de testimonios. 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

Las 15 horas, 51 minutos. Hacemos una pausa musical para entrar al consejo de la palabra del Señor. No le cambie y gócese durante este tiempo meditando la Biblia. Palabra que salva, sana, liberta y restaura. Romanos 10, 17. Así que la fe es por el oír, y el oír por la palabra de Dios. Quédese en sintonía.

hemos conocido a Dios. Si tú no amas, aún no has conocido a Dios. Podrás tener todos los ministerios y todos los dones, pero si aún no amas y no perdonas,

0: enséñame.
1: Sarna maligna, terrible dolor y angustia de Job ahí, que cuando ella lo vio, hermano, ya le había reclamado tantas cosas, pero ahora se le acercó y le dijo: oye, Job.
2: Son las 3:56.

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2: Era una simple manzana. Una manzana roja, dulce, de aterciopelada piel. Una manzana como todas las excelentes manzanas que produce el Río Negro. Y la pequeña Jessica Isabel Vilte, de Salta, Argentina, la comió. Sus pequeños y filosos dientes se hincaron en la pulpa sabrosa, pero solo para morir envenenada. Alguien vaya a saber quién había inyectado en la fruta un poderoso veneno. ¿Quién iba a pensar que estaba saturada de veneno? Otros niños, incluso dos hermanitas, comieron manzanas del mismo canasto. Esas no estaban envenenadas. Alguien envenenó adrede esa singular manzana. Dos preguntas vienen a mi mente. Uno, ¿qué enfermedad mental podría tener la persona que así hizo? ¿De dónde salen ideas tan destructivas? ¿Qué resentimiento u odio le tendrá a la vida quien actuó en esa manera? ¿Qué le está pasando a nuestra raza humana? Luego también me pregunto, ¿habrá alguna comparación entre esta fruta envenenada y aquella otra de la cual habla la Biblia? Para esto vayamos al tiempo de los primeros padres de la raza humana. Ellos comieron una fruta que la tradición dice haber sido manzana. Como quiera, era una fruta agradable a la vista. Tenía incitante color y forma. Invitaba a probarla. Además de dulzor, prometía sabiduría. Y más aún, aseguraba ser como Dios, sabiendo del bien y del mal. Pero esa simple fruta, esa que fue manzana o pera o durazno, pero una fruta que la Biblia llama del conocimiento del bien y del mal, produjo la muerte espiritual de la primera pareja y desencadenó todos los males que hay ahora en la tierra. Cada vez, amigo, que se prueba un fruto prohibido, parece dulce. El primer robo, el primer asalto, la primera estafa, parece dulce. El primer adulterio es sabroso. La primera aventura galante de una dama parece encantadora. Pero el resultado es muerte, siempre muerte. El diablo sabe pintar sus frutas tentadoras con los mejores colores y perfumarlos con los mejores olores. Pero el resultado final es muerte, siempre muerte. Así fue en el Edén. Así ha sido siempre en todas las etapas de la historia. Todos los vicios y las pasiones parecen sabrosos al principio, pero al final hay muerte. Tan solamente Jesucristo nos salva de todas las manzanas envenenadas de la vida. No sufra la agonía que produce el pecado. Dele su vida a Jesucristo.
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0: Son las 4:54.
1: Bienvenidos amigos a este tiempo tan especial donde compartimos la lectura de la Palabra de Dios en el Antiguo Testamento. En esta oportunidad nuestra lectura dará comienzo en el capítulo 13 del libro de Números. Números, capítulo 13. Dice así la Palabra de Dios. Y Jehová habló a Moisés diciendo: Envía tú hombres que reconozcan la tierra de Canaán, la cual yo doy a los hijos de Israel. De cada tribu de sus padres enviaréis un varón, cada uno príncipe entre ellos. Y Moisés los envió desde el desierto de Parán, conforme a la palabra de Jehová. Y todos aquellos varones eran príncipes de los hijos de Israel. Estos son sus nombres: de la tribu de Rubén, Samúa, hijo de Zacur; de la tribu de Simeón, Safat, hijo de Ori; de la tribu de Judá, Caleb, hijo de Jefone; de la tribu de Isaacar, Igal, hijo de José; de la tribu de Efraín, Oseas, hijo de Nun; de la tribu de Benjamín, Palti, hijo de Rafú; de la tribu de Zabulón, Gadiel, hijo de Sodi; de la tribu de José; de la tribu de Manasés, Gadi, hijo de Susi; de la tribu de Dan, Amiel, hijo de Gemali; de la tribu de Aser, Setur, hijo de Micael; de la tribu de Neftalí, Nabi, hijo de Bapsi; de la tribu de Gad, Jehuel, hijo de Maqui. Estos son los nombres de los varones que Moisés envió a reconocer la tierra. Y a Oseas, hijo de Nun, le puso Moisés el nombre de Josué. Los envió, pues, Moisés a reconocer la tierra de Canaán, diciéndoles: Subid de aquí al Negev, y subid al monte, y observad la tierra como es, y el pueblo que la habita, si es fuerte o débil, si poco o numeroso. ¿Cómo es la tierra habitada? ¿Si es buena o mala? ¿Y cómo son las ciudades habitadas? ¿Si son campamentos o plazas fortificadas? ¿Y cómo es el terreno? ¿Si es fértil o estéril? ¿Si en él hay árboles o no? Y esforzaos y tomad del fruto del país. Y era el tiempo de las primeras uvas. Y ellos subieron y reconocieron la tierra desde el desierto de Sin hasta Rehob, entrando en Amat. Y subieron al Negev y vinieron hasta Hebrón, y allí estaban Aimán, Sesai y Talmai, hijos de Anac. Hebrón fue edificada 7 años antes de Zoán en Egipto. Y llegaron hasta el arroyo de Escol, y de allí cortaron un sarmiento con un racimo de uvas, el cual trajeron 2 en un palo, y de las granadas y de los higos. Y se llamó aquel lugar el Valle de Escol, por el racimo que cortaron de allí los hijos de Israel. Y volvieron de reconocer la tierra al fin de 40 días. Y anduvieron y vinieron a Moisés y a Aarón y a toda la congregación de los hijos de Israel en el desierto de Parán, en Cades, y dieron la información a ellos y a toda la congregación, y les mostraron el fruto de la tierra. Y les contaron diciendo: Nosotros llegamos a la tierra a la cual nos enviaste, la cual ciertamente fluye leche y miel, y este es el fruto de ella. Mas el pueblo que habita aquella tierra es fuerte, y las ciudades muy grandes y fortificadas, y también vimos allí a los hijos de Anac. Amalec habita el Negev, y el Eteo, el Jebuseo y el Amorreo habitan en el monte, y el Cananeo habita junto al mar y a la ribera del Jordán. Entonces Caleb hizo callar al pueblo delante de Moisés y dijo, «Subamos luego y tomemos posesión de ella, porque más podremos nosotros que ellos». Mas los varones que subieron con él dijeron, «No podremos subir contra aquel pueblo, porque es más fuerte que nosotros». Y hablaron mal entre los hijos de Israel de la tierra que habían reconocido, diciendo, «La tierra por donde pasamos para reconocerla es tierra que traga a sus moradores, y todo el pueblo que vimos en medio de ella son hombres de grande estatura. También vimos allí gigantes, hijos de Anac, raza de los gigantes, y éramos nosotros, a nuestro parecer, como langostas, y así les parecíamos a ellos».